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El día, mucha atención, queridos hermanos, porque estoy atendiendo a cada uno de ustedes, a estos hermanos que tienen problemas, dificultades. Miércoles, mucha atención, miércoles 24 en Concepción del Uruguay. 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Porque ese negocio que tenía a punto de salir se le ha ido de sus manos. ¿Por qué viene usted sufriendo día a día en silencio? ¿Por qué tu potencia sexual ha decaído?

Concepción del Uruguay. Sí, este miércoles, queridos hermanos, 24, desde las 8 de la mañana hasta mi gente querida, hasta las 17 horas, atendiendo, guiando y orientando a cada uno de ustedes. Mensaje que tengo: licenciada, le estoy escuchando y la verdad estoy muy feliz porque usted ha ayudado a muchas personas a salir adelante, y hoy quiero precisamente decirle, necesito de usted, licenciada. Tengo precisamente un problema muy grande en la empresa, se ha perdido unas cosas y me están culpando a mí, y la verdad, hermana, yo soy una persona muy trabajadora y nunca voy a tocar nada. ¿Me puede ayudar? Acá me manda el nombre completo, la fecha de nacimiento y de los compañeros. Pues mire, déjeme decirle lo siguiente: el que ha tomado es precisamente Carlos, usted ya sabe quién es. Hay dos Carlos, hay uno que precisamente está a mano derecha suyo y uno a izquierda. El de la izquierda es la persona que ha tomado esto y está precisamente donde él guarda las cosas para cuando llega a la empresa. Lamentablemente a usted lo están ocupando. ¿Por qué? Porque hay personas de mal corazón que quieren ocupar su lugar. Pero yo le digo una cosa, hermano querido, hable, porque yo sé que precisamente usted puede demostrar que usted ha tomado esto y que esta persona fue la persona que agarró esto y que está precisamente haciéndole un mal a usted, con que piensen que usted es. 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Sí, usted, Humberto, que está escuchando, que está teniendo problemas de amor, hermano, usted está desesperado porque la persona que usted se fue lo ha abandonado y

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Usted le estoy escuchando y la verdad quiero agradecer. La visité de Concepción, era una persona que venía sufriendo mucho, tenía muchos dolores y muchas molestias, ha visitado muchos especialistas en la medicina y nadie me había podido ayudar. Gracias a tu cura, licenciada Iris, me ayudaste y ahora estoy divinamente bien. Gracias, porque estoy muy feliz, porque he jugado y he ganado. Hermana, no siento nada en mi cuerpo. La verdad, valió la pena entregarme usted la mano de Dios y el número de 4 cifras la que jugué y gané en la Santa Fe. Gracias, licenciada, por ayudarme a salir adelante. Gracias por sacarnos adelante. ¿Y cuántos de ustedes están postrados en una cama con una enfermedad paranormal y no se dejan ayudar? ¿Cuántos de ustedes en este momento están pasando necesidades y no pueden salir adelante? Cada día se están hundiendo por las deudas, por sus malos caminos, porque lamentablemente hay personas que dicen, ay, yo no creo en la brujería, pero no creo en las brujerías, no creo en las brujas, pero que las hay, así como hay gente buena, humilde, chamigo de verdad, hay personas que hacen maldad, que hacen rituales diabólicos y satánicos para destruirlos a ustedes. Hermana, tengo una carnicería, la estoy escuchando a esta hora, y día a día me estoy hundiendo en las deudas. Hay veces que hasta la carne se me daña, licenciada, le salen como si fueran unos gusanos, y la verdad estoy muy desesperado, yo y mi esposa. Por favor, ayúdeme, soy de algún lugar de esta localidad. Mi querido y recordado hermano, la verdad me entristece, porque así como usted, hay muchas personas que en este momento están pasando necesidades, que precisamente usted encontró en la tirada.

0: destruido y fracasado. 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Los estoy escuchando y la verdad quiero saber cuándo están en Gualeguay. Yo quiero visitarlos y quiero una consulta con usted, licenciada. La verdad necesito mucho porque la suerte se me ha ido demasiado. Soy precisamente Joana, la desesperada. 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Les estoy escuchando, soy precisamente Patricia, la persona que había sufrido tanto porque no quedaba embarazada. Gracias, licenciada, porque ahora estoy con 4 meses de embarazo, muy feliz y contenta porque me cambió totalmente la vida. Dios le bendiga. 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Me dice el número de suerte y la mano de Dios. Gracias, licenciada, porque la verdad hiciste cosas muy importantes y cambios muy reales en nuestra vida y en nuestro hogar. Hemos jugado y hemos ganado con los números que usted me dio. ¿Y cuántos de ustedes en este momento que están pensando que Suprema no tiene solución? 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Hasta pronto.
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0: Poncho Sorono dejaba Tarragorro su conjunto en el arranque de Costumbres del Litoral. Tenemos un oyente al aire. Hola, buenos días.
1: Sí, buen día, Puma.
0: ¿Cómo anda, don Emilio?
1: Pero bien, gracias a Dios.
0: Bueno, me alegro.
1: Como es costumbre.
0: Muy bien, muy bien.
1: Le gané a Mario Gómez.
0: Eso.
1: Capaz que están las manos pegadas en la masa.
0: Casi seguro, ¿no? O, en la,
1: si no,
0: o será la sábana.
1: ¿Corriendo algún lechón?
0: Don Emilio.
1: ¿Eh?
0: ¿O será la sábana?
1: Capaz que sí, en una de esas.
0: O capaz que se ha pegado en la sábana hoy.
1: ¿Qué dice Marino Sánchez si habla después?
0: ¿Quién sabe? El otro sábado no llamó, me parece.
1: No, me parece que no, que no lo escuché.
0: Bueno. ¿Qué va a hacer?
1: ¿Cómo? Bueno, le voy a pedir un chamamé, ya le dije al operador, vienen orquestados por Monchito Marlo.
0: ¿Cómo no?
1: Y vamos a saludar a los amigos radiales, como dijo Rolo.
0: Listo.
1: A don Pellegrino Ojeda, Mario Cuello, Mario Gómez, este otro muchacho, ¿cómo es? Ulises Borgetto, Darío Cáceres y... Borgetto en chiquito, a Ketty Norberto de Paso la Arena, quien está por tirar la teta.
0: Seguro, seguro que ya deben estar meta y ponga.
1: Si no la apretó la helada.
0: Eso.
1: Ese es el asunto. Bueno, a Patricia Cusa y Jesús. A ver, que tengo otro, mi cuñado, que ha de estar escuchando, capaz.
0: Sí, ya ahora no está durmiendo como era antes, ¿se acuerda?
1: Ah, no.
0: Ahora madruga.
1: ¿Qué va a ver? Mi bueno, a ver a la Susana Dalinger y tengo otro que se me escapa. Añeri Maneiro.
0: ¿Cómo no?
1: Y otro muchacho que no me acuerdo el nombre ahora. Bueno, que me perdone si me olvidé de
0: algo. Bueno.
1: Pasen un feliz día mañana.
0: Igualmente para usted, don Emilio.
1: Bueno, muchas gracias.
0: Que ande bien.
1: Gracias, igualmente.
0: Bueno, ahí está la audiencia.
1: Saludo a su papá y eso.
0: Bueno, muchas gracias, muchas gracias. Gracias, gracias.
1: Bueno, Puma.
0: Que ande bien, don Emilio Mendoza.
1: Será hasta el sábado, si Dios quiere.
0: Si Dios quiere.
1: Bueno.
0: Puma, querido, muy buenos días. Llegó el rápido el sábado. Bueno, te dejo mis saludos como siempre, deseándote que Dios te bendiga siempre a vos y a tu familia. Y para toda la audiencia, mando un abrazo grande y que pases un feliz fin de semana. Gracias por tu presencia, Jorge Cuevas, el hombre de General Ramírez. Un abrazo, Jorgito Cuevas. Vamos a seguir disfrutando de Costumbres del Litoral. Está sonando el próximo temita musical que suena así para ustedes.
2: Han ido para otros pagos, para vos este homenaje.

Quedó suspendida la fiesta programada para mañana, el quinto festival de destreza criolla en la Escuela 52 del sexto distrito Gualeguay, para el 26 de julio, ¿eh? 26 de julio quedó suspendida entonces el festival de destreza criolla en la Escuela 52 del sexto distrito Gualeguay, y está la rifa en circulación, que también se va a sortear el mismo día, ¿eh? No se olvide entonces, quedó suspendida la fiesta programada para mañana en la Escuela 52 del sexto distrito Gualeguay por las inclemencias del tiempo, por los caminos y demás, para el 26 de julio. 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Buen día, Puma, acá lo estoy escuchando mientras tomo unos amargos, páseme el tema, estación de vías muertas por Alberto Merlo. Gracias y que pases un feliz día del padre, le mando un abrazo grande, querido amigo, y que Dios siempre lo bendiga. Manuelito Villarruel, un abrazo grande, hermano, para vos, feliz día también. Feliz día para todos los papis en su día, especialmente para el mío, para Alfredo, un saludo grande entonces para él. Y seguimos haciendo costumbres del litoral. Cristian Flores, dale música nomás.

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0: Alberto Merlo, estación de vías muertas, che. En la mañanita de Costumbres del Litoral, 6:26 minutitos, hasta las 8:30, haciendo Costumbres del Litoral, un programa bien argentino. Bueno, una mañanita fresca, un clima como que hubiera helado, pero hay viento ahora, ¿eh? No sé si se estará levantando con viento, si habrá helado bien o no, porque acá en el centro no se ve la helada, pero por ahí se siente un poquito. Pareciera que hubiera helado algo, poco, pero pareciera que hubiera helado algo, ¿eh? Bueno, después nos van a decir los oyentes a medida que se vayan levantando que cómo está en la zona de campaña, acá en los alrededores de Victoria, si heló o no heló, o la gente de acá de la ciudad también que vive en las afueras, que por ahí puede ver la helada, que cómo está el clima, ¿eh? Hola, Puma, quiero saludar a mis amigos Patricia y Jesús de la Isla, a María de Los Ángeles, de Rosario del Tala, mi primo Horacio, y desearle un feliz Día del Padre para todos, incluyéndote a vos, Puma. Soy María de Los Ángeles, Maru de Costa Grande. Bueno, un saludo grande para la gente de Costa Grande. Valga la redundancia, ¿no? Venimos con el próximo temita musical. Vamos a seguir disfrutando de este día sábado. Aparte de mañana ser el día, hoy es el día de la bandera, ¿eh? El día de la bandera, nuestra enseña patria, nuestra celeste y blanca. Feliz día de nuestra bandera querida, ¿eh? 6 de septiembre, octavo festival de jineteada y bailanta, Campo El Zapucay en el Cerro Pajonal, a partir de las 10:70, montas en Clini y Bastos con las tropillas de Genetrini, Yoco, Copelo, Acosta, Sosa, Díaz, Albornó, Alarcón, Olivera, Balbi, broche de oro en la categoría Basto, con caballo de Yoco, Genetrini, Copelo, Balbi y Urquiola. 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Vamos con el próximo temita que está sonando de esta manera.
1: Miguel Figueroa y su conjunto, Cuando Cante el Gallo Azul.

Bueno, ahí estaba cuando canta el gallo azul Miguel Figueroa y su conjunto Amanecer Campero, che, pero lindo nomás. Nuestra vía de comunicación para que se comunique directamente con nosotros al 034-36-42-19-52-42-1285. Para mandar su mensajito de WhatsApp o su audio al 34-36-47-39-65. Che, hasta las 8:30 haciendo costumbres del litoral. 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Che, lindo, lindo nomás. Vamos a venir con más música, a ver, con más saluditos también. Buen día, Puma, pasate un buen chamamé, bien macetón del conjunto Ibotí, el Campirinho, para el encargado Rotary, compañero Núñez de acá del Tambo San Benito, que estamos firme ordeñando, embarrado hasta el cogote, dice. Bueno, un saludo grande para la gente del Tambo. Vamos a venir con el próximo temita musical que está sonando de esta manera.

chamamé en la mañanita de costumbres del litoral. En esta jornada de día sábado 20 de junio, días de la bandera de este 2026, che. Buenos días, amigo Puma. Te deseo un feliz día del padre. Un abrazo islero. Julio Mazo Gallardo, acá te estoy escuchando mientras trabajo en mi talabartería. Un saludo grande para Julito, para el amigo talabartero, pinchero en las jineteadas también. Bueno, vamos a seguir disfrutando de este día sábado. Vamos a ir escuchando los temitas buenos que nos van pidiendo. Y así vamos a ir pasando esta mañanita de día sábado con la mejor música, la música que usted prefiere escuchar en Costumbres del Litoral por LT39. Dale, dale nomás.

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5: Bueno, así seguimos después de la pausa de la radio. No se olvide, para el 18 de octubre, para el Día de la Madre, destrezas criolla y bailanta, destrezas criolla y bailanta, festejando el Día de la Madre en el predio de la comuna del sexto distrito Gualeguay. 18 de octubre.

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1: Buen día, Puma. ¿Cómo anda, compadre? ¿Cómo anda usted? Quiero saludar a unos amigos de Rincón de Nuevallá, Benavide. Que pase lindo para Dios el Padre, cumpa. Miguel Ramírez lo habla en sexto distrito.
2: Y un buen chamamé, cumpa. De Monchito Merlo. La verbena.
3: Bueno, un saludo, Miguelito Ramírez, ¿eh? Ahí estábamos. Inzo Carmona nos dejaba la deuda del cirujano para todos ustedes, che. 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
3: No se olvide que quedó suspendida la fiesta para mañana, el quinto festival de destrezas criollas en la escuela 52 del sexto distrito Gualeguay, para el 26 de julio. Y la rifa que está en circulación también se va a sortear el mismo día. Vamos a ver por acá, por allá. Dice: hola Puma, buen día, feliz día para Juan Carlos Acosta por el Día del Padre y para mi hija Flavia, feliz día para vos también, gracias. Dice, bueno, un saludo grande para nuestra audiencia, che. Vamos a venir con... ¿Tenemos lo de Urquiza por ahí o no? Tenemos lo de Urquiza para el amigo Nieri, para la gente de Arroyo Seco, Ranchito Añoso.

7:52. Escuchaba Ranchito Añoso por Los de Urquiza en este día de la bandera argentina, che. 6 de septiembre, octavo Festival de Jinetía de Bailanta, Campo El Zapucay, en el Cerro Pajonal, Victoria, Entre Ríos. 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Vamos a venir con el próximo temita musical. 7 minutitos para... 6 minutitos para las 8 de la mañana, ¿eh? Vamos a estar compartiendo más música, claro que sí. Señor operador, cuando usted lo tenga...

Ahí estaba la verbena, Monchito Merlo, en la mañanita de Costumbres del Litoral. 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Hola Puma, buenos días. Saludos para Juan Carlos Acosta y Fermín de la Mea por el Día del Padre. Pasale algo de Damián Ramírez. Feliz Día del Padre para vos también. Muy lindo tu programa. Gracias, que tengas un lindo Día de la Bandera. Pero bueno, igualmente. Hola Puma, ¿me podés pasar Cómo te extraño, papá? De Adrián Maggi, para todos los monos flores y todo el barrio del SIC. Hola Puma, si tenés el tema que... coso, bueno, ya vamos a ver. A ver, ¿a dónde irá? El tema de Almadita para Carnicería Lo Negrito, dice, bueno, feliz Día de la Bandera y feliz Día del Padre para todos los padres. Soy Maricel, un abrazo fuerte. Buenos días, Puma, ¿cómo andás? Aquí te estoy escuchando como todos los sábados. Que tengas un feliz Día del Padre mañana. Soy Lacho Otero. Bueno, Lachito Otero, gracias igualmente para vos. En el Cerro Pajonal. ¿Tenemos la música? ¿Con qué venimos? Conjunto y Botí para la misma.

0: 8:01 minutitos. Escuchaban al conjunto Ibotí jineteando en tostado, che, para el amigo Feli Mendoza allá en el Pago de las Rosas, en la provincia de Santa Fe. Pero lindo, ¿eh? Vamos a escuchar un audio ahí que tengo ahí, un hombre conocido ahí. A ver si lo podemos escuchar.
1: Muy buenos días, Pumita, ¿qué tal? ¿Cómo le va? ¿Cómo está usted, hermano? Acá estamos medio bastante congestionado, coño, no los dos. Una tos tremenda, hermano, pero bueno, ¿qué va a ser? Son cosas del tiempo, hermano. Se me hizo un picadillo, quemadillo del capincho, ¿viste? Para que ande bien, eso dice que la grasa del capincho pega todo el catarro. Así que calculo que va a andar bien. Y acá estamos escuchando recién, hermano, cuéntales a la radio, si con el asunto de las luces y todas esas porquerías, ¿viste? Agarra chichillo, no se puede escuchar nada. Pero ni que hacemos ratito, vamos a escuchar el programa, hermano. Bueno, hermano, feliz día para todos los padres de mañana, que pasa lindo. Igualmente para vos, tu familia, hermano. Y pasaron por Miguel Figueroa, puede ser, por las costas del Jená. Que pasa lindo, un abrazo, hermano.
0: Ahí está Marino Sánchez, bueno, Marino, un picadillo se hizo, dije, después no, después aclaró, era un quemadillo, ¿eh? Con grasa de carpicho, dice, ¡apa, Marino viejo y peludo nomás! Bueno, que se recuperen pronto, che, hay que cuidarse porque está brava la... yo también ando con un poco de tos, así, pero bueno, bien, dentro de todo, bien. Hay que cuidarse porque estos fríos, estos climas que de mucha humedad que hubo hace una semana atrás, de mucha humedad y de golpe hace unos fríos tremendos y por ahí te agarra medio desabrigado. Así que anda a cuidarse mucho. Un saludo para Leonor, para Marino Sánchez, un saludo grande para toda la familia. Che. Vamos a seguir compartiendo música. Hola amigo, muy buenos días. Quería saludarte con un buen abrazo, mi amigo, y muy buen programa. Te escucho todos los sábados. Feliz Día del Padre para todos los papás mañana. Si me podrías pasar un tema de Monchito Merlo, mi amigo. Muchísimas gracias. Quien te escribe, Gastón Sosa, de Los Pagos de Victoria. Que tengas un excelente fin de semana, mi amigo. Hasta la próxima. Me olvidaba de decirte, mandame un saludito para Noah Isidro Sosa, que está en su plenitud de su primer añito. Hasta la próxima, paisano, dice. Bueno, ahí estamos. Para seguir disfrutando de costumbres del litoral. ¿Con qué venimos? ¿Un oyente? Hola.
2: Hola, Pumita, buenos días. Soy Rufino de Los Molinos.
0: ¿Cómo anda, Rufino?
2: Bien usted, feliz Día de la Patria.
0: Igualmente para usted.
2: Para todos, por ahí, los de la radio, para todo. Quería que me dedique un tema para mi cuñada Amelia de Concordia.
0: Sí. Hoy
2: cumpleaños. Y es tan amable, un chameta recorro, puede ser Isla Costa.
0: Isla Costa, ¿cómo no?
2: Y le mando un abrazo, también todos bien. Y bueno, no deje caer el programa que va a ser bien.
0: Bueno, muchas gracias, amigazo.
2: Uno de los mejores.
0: Bueno, muchas gracias. Que ande bien.
2: Que ande bien, saluda a toda su gente, un abrazo para todos. Y los quiero mucho, siga así que va bien.
0: Bueno, igualmente para usted, amigazo, que ande bien.
2: Chao.
0: Ahí está la audiencia comunicándose con nosotros, che. Vamos a ver qué sale. ¿Qué venimos?

Bueno, ahí estábamos. Isla Costa por Tarragorro, su conjunto, claro que sí. Buenos días, amigo, acá escuchando como todos los sábados, muy bueno su programa, Oscar de Pérez Millán, che. Saludo grande para la gente de Pérez Millán. Seguimos disfrutando, claro que sí. Ahí estamos, mañana no sé. ¿Vio? Y la verdad que es así. Hoy estamos, mañana no sabemos. ¿Qué hacemos ahora? ¿Y no hay manera? Vamos a venir con más música.

0: Ahí estaba como Ringo en tiroteo por los Rizzis en Chamamé. Bueno, 8:11 minutitos. Así pasaba la música entonces, para deleite de usted, en la mañanita fresca. En la ciudad de las Siete Colinas. Tenemos un oyente al aire, hola.
1: Hola.
0: ¿Cómo le va?
1: Oh, Pomita.
0: ¿Cómo va la cosa?
1: Bibilacua se llama, ¿cómo anda?
0: Todo bien, Bibilacua.
1: Ah, ¿qué? ¿Nos viene con la heladita?
0: Cayó una heladita, ¿no?
1: Sí, cayó, Pomita. Ah, Pomita, ¿cómo anda vos?
0: Bien, ¿y vos?
1: Sí, no, Pomita. Mandame un lindo chamamé a altura de la gramilla.
0: ¿A la altura de la gramilla?
1: Sí, pa mi señora Rosa Aranda.
0: Bueno.
1: Y pa Miguel Aranda. Y para allá, para los pobres querachitos.
0: ¿Cómo no?
1: Bueno, Puma.
0: Te mando un abrazo, Bibilacua.
1: Chao, gracias.
0: Igualmente. Bueno. Ahí está la audiencia comunicándose con nosotros. Claro que sí, ¿eh? Vamos a venir con el próximo tema. A ver qué sale por ahí.

Día, buen día, Pupa. ¿Cómo va? Te habla Rivero, acá de Pérez, Santa Fe. Pero que no podía enganchar la radio, che. Tuve que conectarme por internet. No podía. No encontraba la frecuencia. Bueno, saludo a toda la audiencia, saludo a los amigos. A cuidarse, che, una cerrazón en la ruta, acá no se ve nada. Así que bueno, saludo a la audiencia, al amigo Yacaré, al amigo Pollo, y a mi hermano allá de Nuevo Allá, a Miguelito. Un abrazo.

0: ¿Cómo anda, Pumita? Te estamos escuchando con la madre acá. Recién lo estamos levantando acá en los pagos del Rincón del Dol por poner un cordero en la parrilla, tomando unos mates. Un saludo grande para el Día del Padre mañana, para vos, para Jesús Zapata, Cusa. Y bueno, ya lo estuve escuchando ya. Lindo, lindo, che, dijo el Puma. Así que estamos con José Sorzolio acá. Los pagos del Rincón del Dol. Ya estamos por prender el juego, si Dios quiere. Estamos escuchando acá. Los perros, la vecina ese. Che, chamamé, viejo, campero ese. A ver si lo podés poner antes de irte.
1: Un tema para tu cuñada, el cumpleaños
0: hoy. Un tema para mi cuñada, la Carolina. Que vino ayer de Buenos Aires para acá para los pagos del Rincón del Dol. Así que, pasar el perro a la vecina, ¿sí? Ya la había despertado ya, que Dios quiere. Estoy tomando un trago de caña. Y aprendí a Jesús Zapata a manejar la caña tal. Así que viste que todos los pescadores andan con la caña en la mano, con el botador en la mano, le llaman la caña, seguro. Así que estoy tomando caña.
2: Bueno, un saludo para Mari, para Rubén Alarcón, que están por poner un corderito, che, temprano, ya en los pavos Rincón del Dol, lindo, lindo nomás. Bueno, a ver qué hora es. 8:17 minutitos, ya estamos en los minutos finales ya, De Costumbres del Litoral. Quedó suspendida la fiesta para mañana, entonces. El quinto festival de destrezas criollas en la escuela 52 del sexto distrito Gualeguay quedó suspendido para el 26 de julio. Y la rifa que está en circulación también se va a sortear el mismo día. Así que vaya agendando. 18 de octubre, ahí estaremos con la fiesta del Día de la Madre en el predio de la Junta de Gobierno del sexto distrito Gualeguay. Con destreza y bailanta, 18 de octubre, no se olvide, con muchos regalos como siempre para el Día de la Madre. Marito Uttermark, toda su gente, los estará esperando el 18 de octubre en el predio del Salón Comunal del sexto distrito Gualeguay. Estamos preparando más música, 8:18 minutitos.
3: Juventud, vos querías, chamamé, ahí le va cuñao, no te vayas en apronte y métale plomo nomás, che, gente, pues.

Sol Godoy y su conjunto desde Gualeguay nos dejaban Hada de mis sueños, che. Buen día, Puma. Acá escuchando el programa, quisiera escuchar un buen chamamé de Peregrino Ojeda. Gracias, Puma, dice. A ver por acá, César Sosa, un saludo, César Sosa, que anda para la zona de Bouquet, de Las Rosas, para ese lado, en la provincia de Santa Fe, con su señora Sonia, ¿eh? Un saludo, César, Sonia, un saludo grande, ¿eh? Hola, amigo, feliz día para mañana, te estamos escuchando, nos dice César Sosa, ¿eh? Buenos días, Pupita, querido, mis mejores deseos, mañana... Que pases un lindo día del padre, lo mismo para todos los padres de tu entorno y para todos los padres de tu radio escucha. Un abrazo, Pumita, Abel Pino, un abrazo, Abelito. 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Vamos a escuchar el último temita y ya nos empezamos a despedir también.

0: Hasta aquí llegamos, amigos oyentes. Ahí escuchaban a Peregrino Ojeda. Esperando que le haya pasado bien, que termine bien la jornada. En cabina técnica nos acompañó el señor Cristian Flores, operando controles y poniendo al aire Costumbres del Litoral. ¿Quién les habla? Un amigo de todos ustedes, el Puma Martínez. No tiene más para decirles, sino será hasta el sábado que viene, si Dios quiere, paisano.
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0: Hola, hola, ¿qué tal? ¿Cómo les va? Tengan ustedes buen día. Estamos arrancando este encuentro de Victoria Rural. Y estaba la recordada voz de María Elena, dejándonos este tema. Belgrano nos dio la bandera. Precisamente hoy es el Día de la Bandera, así que algo como para recordar. Vamos a tener acá enfrente, la llegada del Gobierno Nacional, con algunos problemas, pero bueno, ahí van a estar presentes. Vamos a ver cómo se comporta todo por ahí, Bueno, el cielo está en estos momentos despejado. Está fresca la mañana porque hay viento del sector noreste. 5 grados, 4 grados más o menos la temperatura del termómetro, pero será de 3 grados la sensación térmica más o menos, Con cielo parcialmente nublado, la máxima para hoy será de 14 grados. Mañana Día del Padre, cielo cubierto, 14 grados sería también la máxima. Y se vienen algunos días un poco más fríos, a partir del lunes, martes, miércoles, jueves, viernes, 5 grados, 4 o 5 grados en el arranque y máximas entre 12 y 14 nada más. Así va a estar el clima, por lo menos hasta el sábado de la semana que viene. No hay anuncio de inestabilidad, así que la verdad que tampoco hace falta, ¿no? La lluvia de los otros días, que fue bastante pareja en todos lados. Acá en Victoria anduvo por encima de los 40 milímetros, pero nos mandaba el amigo Capa desde Maciá, que allá fueron 55 milímetros. Bueno, después le vamos a pasar a la altura de los ríos, pero no lo quiero hacer esperar más al presidente de Copar. Me refiero a Gonzalo Salgado, que está con nosotros aquí. Gonzalo, buen día, ¿cómo estás?
1: Buen día, Ricardo. ¿Cómo te va? ¿Cómo estás?
0: Bien, ¿cómo estás? Bien. Bueno, Gonzalo, contame, hoy es aniversario precisamente, ¿no?, de Copar. Está cumpliendo 73 años Copar hoy, así que felicitaciones en vos y bueno, y a toda la gente de la cooperativa, ¿no? ¿Cómo los encuentras esta época, precisamente, Gonzalo, con algunas alternativas por ahí en un país donde no es tan fácil poder manejarse, sobre todo en el tema productivo, ¿no? Contamos cómo lo encuentra hoy a Copar.
1: Bueno, buen día, Ricardo, y buen día para toda la audiencia. Bueno, contentos por este nuevo aniversario que nos encuentra, la verdad, con mucha, muy contentos por la copia que hemos tenido el año pasado y cómo la cooperativa, el asociado, sigue confiando en nosotros y otros productores también que nos entregan cereal. Y nos encuentra, bueno, nuestro país lamentablemente siempre ha sido económicamente inestable, ¿no? Podemos tener frecuencias, aunque sea de 10 años, de una estabilidad económica razonable, como pasa en algunos países limítrofes, pero el tema es que no nos acostumbremos. La cooperativa, por suerte, gracias a su dirigencia y a los asociados también que participan de ella, se ha manejado de una manera más o menos tranquila, conservadora, por decirlo de alguna manera, no tratando de hacer proyectos a los que después nos pueda seguir continuando. Así que, y no, no, nos encuentra bien, bien posicionado, ya te digo, con un muy buen acopio, con los emprendimientos que ha realizado la cooperativa en marcha y en expansión. Algunos en este momento ya tenemos un límite de expansión, pero bueno, estamos trabajando a futuro, así que con buenas perspectivas. Y climáticamente, bueno, esta lluvia que decís vos, inesperada por la cantidad de lluvia, sigue afianzando una buena campaña de trigo, que es lo que estamos empezando ahora, y estamos terminando con recibir algunos pequeños lotes de soja y maíz segunda que están quedando. Y bueno, y refranciando los valores cooperativas, la cooperativa se fundó hace 73 años por un grupo de productores en Aranguren, de familias de la zona, que no me quiero olvidar, pero bueno, nombro algunos que más o menos, Balbi, Laupan, y otros más que no quiero olvidarme de otros, para nombrar algunos, por una necesidad puntual, porque el productor chico o arrendatario tenía lotes de cereal para comercializar de poca cantidad, y uniéndose, formaron en cooperativa, podían mejorar la oferta de un lote más grande de cereal. Y además, delegaron a la administración de su cooperativa la comercialización de sus cereales. Y bueno, así empezó la cooperativa Aranguren, acopiando en bolsas de alpillera, en galpones alquilados al ferrocarril de esa época. La cooperativa se estableció primariamente a las vías de Aranguren, a la vera de la estación de tren. Así que nos encuentra ahora con 140.000 toneladas de acopio, con otros emprendimientos que ayudan a mejorar y a transformar la producción primaria. Así que muy contentos con este año que comienza nuevamente y con buenas expectativas, siempre con optimismo.
0: Gonzalo, hace un tiempo atrás, cuando se hablaba de la diversificación de carnes, se pesó alguna alternativa en la carne porcina, ¿no? Ustedes también, la cooperativa Copar empezó un emprendimiento. ¿Cómo está hoy? ¿Hay aumento en la producción? ¿Cuál es la mirada ahí?
1: Bueno, ahí es cuando estaba comentando recién, llegamos al tope, tenemos 2.000 madres, la cooperativa arrancó un emprendimiento porcino con un objetivo que fue a los productores agropecuarios que tuvieran que diversificar un poco la actividad por el tema de cómo está el clima, que tengan en una parte del campo un engorde de cerdos que les prestaran un servicio a la cooperativa. Se fundó Reina Fe Sociedad Anónima con la cooperativa de Seguí en conjunto, después la cooperativa de Seguí salió el proyecto y arrancamos con 600 madres y estamos en 2.000 madres, que estamos en el techo que yo te decía, ahí de expansión. ¿Y cómo trabaja? La cooperativa tiene un de Reina Fe, la granja madre, donde salen los lechones, que son engordados hasta a venderlos como capones por productores que cobran por el servicio y ponen sus instalaciones, el trabajo, para engordar esos animales. La cooperativa les provee de la alimentación, de los cerdos y de la parte sanitaria. Es una integración. Y bueno, y ya te digo, vamos muy bien con todo eso, tenemos muchos productores integrados. Es más, tenemos demandas, productores nuevos que quieren entrar, así que muy conformes con ese proyecto y la verdad que la carne porcina se va posicionando cada vez mejor.
0: Es cierto eso, perdón, pero esto clima por ahí nos complica un poco alguno que hacemos algo de locución. El tema, Gonzalo, de tener una planta o varias plantas de silo, ustedes tienen varias sucursales, ¿no? ¿Hoy les está alcanzando, Gonzalo? Porque por ahí uno habla de producción y cada vez las mejoras genéticas hacen que a lo mejor la misma cantidad de superficie se pueda lograr más producción, ¿no? ¿Cómo están con la cantidad de silos hoy, Gonzalo?
1: Y estamos con lo justo, a pesar de que hemos aumentado en 11.000 toneladas los últimos 2 años, estamos aumentando en silos, aumentamos en Don Cristóbal, en Aranguren, en Victoria el año pasado, estamos aumentando, depende de la necesidad de cada planta. De las 5 plantas de la cooperativa no tenemos planta en Coctava todavía, ahí no hay una planta de silos propiamente dicha, y se fueron creando por necesidad de los productores. Cuando fue la de Nogoyá, se creó porque vinieron muchos productores de Nogoyá, que podían entregar a Aranguren en Victoria, quedaba chica, nos fuimos del puerto a una planta más grande acá afuera. Igual la cooperativa trata de rotar mucho su cereal, de entregar a puerto, y también tenemos que embolsar, porque a veces la estructura, digamos, tiene un costo bastante alto, entonces muchas plantas de silo, ¿no es cierto? Entonces por ahí agrandar en cada localidad de acuerdo a la necesidad que se vaya necesitando, valga la redundancia.
0: Hace un tiempo atrás salí a hablar con Rogelio Ricardo ahí de Copar, ¿no? Y hablaba un poco de los semilleros que tenían, ¿no? ¿Cómo está hoy el tema? Hace mucho que no hablo, sé que había algún convenio con Rosario. Contame cómo está el tema ahora.
1: Bueno, nuestra cooperativa hace semillas por licencia de otros semilleros y además es socia de una cooperativa de Santa Rosa Semillas.
0: Exactamente.
1: Que se formó cuando desapareció ACA del espectro de semillas de la nación. Y Rogelio, bueno, fue un poco parte de eso, desarrollarlo. Y Rogelio, además, debo decir que el ingeniero Rogelio Ricardo es casi una institución como la cooperativa.
0: Totalmente, porque, totalmente.
1: Sí, nosotros tenemos, la verdad que él con su profesión intelectualmente, el que ha fundado el semillero y todavía trabaja con la cooperativa de Aranguren. Hay otro ingeniero, el ingeniero Gustavo Biarzi, que está a cargo junto con él del semillero en este momento, hace un par de años, pero Rogelio sigue estando en la cooperativa y sigue trabajando con nosotros. Y bueno, vamos haciendo las variedades de semillas que el productor nos va solicitando y con todas las mejoras que esto conlleva. Es muy engorroso en este momento por el tema de las licencias cada vez más, aparte como tenemos las cooperativas, está el INAES, el Instituto Nacional de Semillas, manejado además con los semilleros, lleva bastante trabajo también administrativo para pagar licencias y estar como corresponde con todo en orden, ¿no? Pero el semillero, la verdad que es un éxito para la cooperativa, hacemos semillas de trigo, soja, colza y arveja.
0: El tema de la colza, ¿cómo está? Porque por ahí, viste que tuvo algunos altibajos y bueno, después despegó, después por ahí apareció la camelina y bueno...
1: Y la colza sí parecía que venía con altibajo y la verdad que este año nos sorprendió. Esperamos un acopio de 3.000 toneladas, nos entregaron 10.000 toneladas los productores, nosotros nos estamos yendo al Puerto Victoria y tenemos esa plantita específicamente armada con zarandas especiales para limpiar y secar soja. Nos vamos del puerto en febrero-marzo del 2027 estamos todavía ahí, llegamos a un buen acuerdo con la Intendencia, debo reconocer, la Intendencia de la Ciudad de Victoria se ha portado muy bien con nosotros, nosotros hemos sido consecuentes con la actitud de ellos también, pero reconocemos que no se puede estar más ahí en la zona del puerto. Y bueno, como te decía, pensamos que iba a caer un poco y nos sorprendió, porque ahora tenemos esta cantidad de copias, ahora se ha sembrado un montón de colzas este año, están muy lindas las colzas, han zafado algunas de las heladas, y estamos recondicionando la planta de Nogoyá y la de Victoria para poder recibir estas dos localidades. Pero la colza, sorprendente. Y los otros cultivos, ha venido un poco más abajo la arveja, un poco más, porque es muy engorrosa la arveja para trabajarla, y la carinata es un cultivo que va en expansión muy lentamente, que el productor conozca cómo es el cultivo, conozca cómo se cosecha, conozca las condiciones de comercialización. Es todo un proceso, ¿no? Como así fue con la soja en los años 70. Son
0: sí,
1: todos procesos.
0: Sí, tenés razón. Pero después cuando se acostumbra a diversificar un poco la producción, lo toma también como un área de cobertura a veces, porque es necesario no dejar el campo descubierto, ¿no? Entonces va alternando producciones para que siempre esté con algo el campo, ¿no?
1: Desde ya, y además son cultivos que le hacen por la rotación muy bien de la tierra también. Lo que pasa es que con estos cultivos alternativos, como la colza, uno vuelve cuando era la época del lino prácticamente, que cuando cortaba el lino y quedaba la bolillita ahí, que venía una tormenta, venía una lluvia y se perdía. Ahora hay otros sistemas de trabajo, se puede trillar en planta, pero bueno, son cultivos delicados, pero sí, ni hablar. Eso es un gran problema en Victoria, más que nada departamento de Victoria, el tema de tener el suelo cubierto es fundamental, fundamental.
0: Nombraste la planta que tienen ustedes acá en Victoria, que ya ha quedado prácticamente en un lugar complicado porque ya está muy civilizado todo alrededor. No me tocó a mí, yo vivía ahí pegadito a la planta y cuando cargaban el maíz me acordaba porque volaba el polito de maíz ahí en casa. Pero contame, ¿qué es lo que se piensa hacer con esa planta o con ese lugar? Porque realmente es un lugar privilegiado.

0: para evitar todo eso, y maíz no se acopia más, o sea, cereales no se acopian más en el puerto por ahora, solamente colza. Te quería remarcar del emprendimiento que no lo dije cuando fue el tema de los cerdos, que la cooperativa Aranguren, cuando se implementó el tema de los cerdos, ni Seguí ni Aranguren tenían fábrica de balanceados. Al final, con un acuerdo con Seguí, se decidió que si, en Aranguren iba a estar la fábrica de balanceados. Y bueno, la fábrica de balanceados ahora no da abasto, porque abastece todo el Reina Fe, todo el complejo de cerdos de la cooperativa, todo el complejo porcino de la cooperativa. Vende balanceado para bovinos también y para aves. Y además, también para proveernos de la materia prima, que teníamos la soja y no teníamos el expeller de soja, se instaló una extrusora. De un tamaño razonable, medio, la cooperativa decidió comprarla, se hizo un galpón, y también se vende el aceite que queda. Y estamos ahora con 3 turnos trabajando, porque no damos abasto, porque también se vende para afuera. Así que eso trajo además un montón de puestos de trabajo ahí en la zona. Todo se transforma ahí, digamos, ¿no?
1: ¿Cómo ha crecido esto, que decía Gonzalo, ¿no? Digamos, transformar la producción primaria en secundaria y terciaria y estas alternativas que uno dice, ¿no? Porque en nuestro país por ahí, estamos hablando de una zona muy importante cerca de los puertos, como es nuestra provincia de Entre Ríos, pero tantos lugares lejanos, como Chaco, Formosa, te diría, ¿no? Que uno diría, bueno, qué lindo sería que en ese lugar se nacieran como hongo, industria como la que estás nombrando vos, para que le dé el laburo a la gente, ¿no? Que no tenga que emigrar a los centros, como, no sé, Rosario, Buenos Aires, a
0: Sí.
1: irse, ¿no? Las alternativas por ahí a veces marcan un esfuerzo propio, Gonzalo, digamos. No hay, digamos, vos decís, bueno, voy al banco que me dé un crédito para poner una planta acá. Es lo que está faltando, me parece, Gonzalo, ¿no? Digamos, no hay crédito para que se pueda progresar en ese sentido y dar mano de obra, como vos decías recién, ¿no?
0: Pero exactamente, y nosotros ahí uno dice, vengo a esto de relación, que me acordé con el tema de relación con el Estado, y el Estado a veces no da condiciones para que esas cosas sucedan, porque por ejemplo la cooperativa de la colonia Avellaneda, del norte de nuestro país, que transforma un montón también, pero el tema tenés de los fletes. Nosotros ahora el tema del río, de a poco con las barcazas se ha empezado a trabajar, tenemos un río, río Paraná y río Uruguay, para poder transportar todo lo que producimos de forma más económica que el tema del camión, del flete de camiones, aparte de lo que conlleva rutas y bueno, todo eso, ¿no? Que el camión es necesario, no digo que no, pero para ciertas producciones es importante la logística, y a veces el Estado tiene que participar de la logística del país, que ya lo teníamos, porque lo que pasa es que nosotros no estudiamos historia contemporánea, la verdad que lamentablemente no sabemos lo que pasó ni cómo estábamos antes. Antes había una logística de trenes y fluvial que era impresionante. Ahora hay una cooperativa de la zona que tiene, de la zona y del norte de la provincia, que tiene puertos en La Paz y puertos en Pueblo Brugo, se está utilizando también, y la cooperativa Aranguren también cargaba en diamante. Entonces, ese es un tema, eso viene parte del Estado. Entonces, a veces los emprendimientos también tienen que estar acompañados por cierta política de Estado, pero no política de Estado de subvención, nadie habla de eso, sino de logísticas que tienen que participar el Estado para que funcione, ¿no es cierto?
1: Sí, falta mucho de eso, ¿no? Hablamos un poco de los caminos. Si hablamos de los caminos asfaltados, que están destruidos porque el gobierno también se delegó un poco de eso, le dejó a las provincias para que se arreglen como puedan. Pero están los otros caminos de la producción, que son los caminos de tierra, de brosa, que por allí también, no sé si Vialidad no tiene máquinas, o no hay tanto esfuerzo, pero siempre lidiamos o se lidia un poco con eso, ¿no?
0: Yo pienso que, bueno, hay que ser optimista y seguir trabajando y estar conectado con los gobiernos, perdón. Pienso que en las provincias pasa lo que pasa a nivel nacional, con Capital Federal, con el gobierno nacional, con el interior del país, que el interior dicho porque estamos lejos del Río de la Plata, pero veamos que con el interior productivo pasa a veces con las gobernaciones, con el resto de la provincia. Los caminos productivos ni hablar. Lo que pasa que, bueno, lamentablemente hace falta que se recorra más y se esté un poco más al tanto de eso. Y volviendo al tema disculpame, Ricardo, me olvidé de mencionarlo, con el tema porcino de la cooperativa. Hace unos años la cooperativa Aranguren fue invitada a participar junto con Seguí también, de un frigorífico en la localidad de Seguí, Pondesur, de cual somos socios, y nosotros también ahí tenemos nuestra propia vía de comercialización.
1: Qué bueno,
0: Es
1: qué
0: decir,
1: bueno.
0: un porcentaje de los capones que engorda la cooperativa va a esa industria, Pondesur, en el Parque Industrial de Seguí, así que también comercializamos lo propio. Es decir, la cooperativa siempre está tratando de transformar lo que los productores nos entregan, ¿no?
1: ¿Qué alternativa buena esa que nombraste, no? Porque a veces cuando se hacía Da Expo en Gualeguay, salí a charlar con gente que

0: producía capones de oveja y todo demás, ¿no? Y le decía, porque realmente vos decís, con pocas hectáreas vos podés a lo mejor hacer una producción en ese sentido, pero siempre se chocaba con la falta de un frigorífico acorde con eso, ¿no? Por eso es tan necesario tener un frigorífico, sobre todo en esta alternativa, como es la carne porcina, bienvenido sea esto que está nombrando vos, ¿no? Una salida mucho más rápido, el productor vende, el frigorífico faena y el productor cobra lo que tiene que cobrar, ¿no? Que es lo que le interesa también a él, ¿no?
1: Pero desde ya, eso, pero ni hablar, así, y así debe ser, tratar de, aparte de concentrar todo, por un tema más que nada, como decía, de transportes y fletes, y tener una posibilidad, porque vos le decías recién, hablaba de los ovinos. Y políticas nacionales, pero no estoy diciendo subvenciones, sino políticas nacionales de exportación. Porque un emprendimiento ganadero, ni hablar del tema del bovino, que es mucho más lento, pero porcino u ovino, para carne ovina, si uno pone el frigorífico, hace el emprendimiento, está todo listo para exportar, y llega el momento que la venta, y hay que exportar, y el gobierno nacional cierra la venta al exterior por X causa, ¿no es cierto? Y que se queda con todo el emprendimiento y con todas las deudas por pagar y con todo lo que puso para emprender todo eso. Que va desde el ganadero que está en el campo hasta el frigorífico. Y lo que vos estás diciendo se ve en el norte de la provincia, en los campos con montes, están todos los campos con montes sucios, porque hasta ni la lana ahora se puede comercializar. Entonces, antes era el ovino era una carne que se consumía muchísimo, pero bueno.
0: Alguna vez cuando estaba la cooperativa ahí cerca de casa, ahí en Presidente Perón, lo acompañaba a Gustavo Bielsi a hacer algunas fumigaciones terrestres, ¿no? Que es un servicio que tiene la cooperativa. ¿Ha cambiado un poco, Gonzalo, eso de las fumigaciones, algún servicio extra? Hoy te pregunto esto fundamentalmente, porque se está usando mucho el dron para todo tipo de fumigación, no sé si siembra también, pero bueno, contame algo de eso.
1: Bueno, la cooperativa, antes que nada, quería remarcar el tema de la pulverización, que está tan complicado con el tema de los amparos que hay. La cooperativa trabaja con sus ingenieros agrónomos, con receta, tiene las máquinas todas con dispositivos que marcan la velocidad del viento, para dónde va el viento, dónde se puede pulverizar, está todo como corresponde para poder, y hacemos mucha pulverización. Y el tema de drones, sí, algo que ya está instalado. La cooperativa ahora ha comprado 3 drones para el ingeniero de acá de la sucursal Victoria, la sucursal Nuevo Ya y sucursal de la Casa Central. 3 drones de exploración, que se llama, pues, de una manera, que son los que hacen los relevamientos de los campos, de los lotes, y un dron grande para pulverizar. Entonces, ahora, por ejemplo, un día como hoy, para el viento, al campo una terrestre no puede entrar desde ya.
0: Claro,
1: se puede hacer con dron. Y después, hacer puntualmente partes de los lotes donde realmente es necesario. Con mapa de suelo, mapa de cómo están las malezas. Así que sí, incorporamos esa tecnología y estamos capacitando al personal, digamos, a los ingenieros para la aplicación acá, el que está más en el proyecto, digamos, nuestro ingeniero acá de Victoria, el ingeniero Nicolás del Valle, el que está con el tema del emprendimiento de los drones, y bueno, después te contaré el año que viene, este año, cómo se desarrolla todo eso, ¿no?
0: Sí, lamentablemente, Gonzalo, se me está acabando el tiempo, ¿no? Pero me queda pendiente charlar un montón de cosas con vos, así que vamos a ver si dentro de unos 20, 30 días te convocamos de nuevo para bueno, seguir charlando un poco de la cooperativa y un tema que manejás muy bien, porque desde siempre tuviste tambo ahí con la familia, ¿no? En un lugarcito tan lindo. Me acuerdo cuando tenía el programa de Agro en el cable, una de las primeras notas que hice fue visitarte allá en el tambo, y estuvimos charlando con una nota muy, pero muy linda. Así que te agradezco mucho, Gonzalo, te reitero las felicitaciones por estos 73 años de copar, y bueno, trasladarlo a toda la administración, a toda la gente que labura y a todos los socios, ¿no? Que son un montón.
1: Bueno, muchas gracias, Ricardo, y bueno, gracias por tu invitación, gracias por la invitación, muy contento de estar acá. Y bueno, también, bueno, felicito a la cooperativa Aranguren, a los integrantes del consejo que me acompañan, al personal, que la verdad que tenemos un personal excelente, y a los asociados realmente que nos siguen apoyando y que lo vemos cosecha tras cosecha. Así que muchísimas gracias.
0: Gracias a vos. Gonzalo Salgado, presidente de Copar, charlando sobre la actualidad de la cooperativa. 73 años cumple hoy. Felicitaciones para todos. Hacemos una pausa, faltan 4 minutos para llegar a las 9 de la mañana. Vamos a la publicidad, ya volvemos.
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0: Bien, ha pasado un par de minutos, de la hora 9 en nuestro país, Aurora, la voz de Víctor Heredia allí. Jorge Cuevas de Ramírez, hola querido amigo, buenos días. Que Dios bendiga a vos, la familia, toda la audiencia. Un abrazo grande, feliz fin de semana, feliz Día del Padre, gracias amigo. Igual para vos, Maruca querida, ¿cómo anda la gente de Costa Grande? Queremos desearte feliz Día del Padre para mañana, los amigos de Costa Grande. Abrazo enorme para ustedes, muchas gracias. Bueno, está el amigo Omar, querido amigo. No lo pudimos saludar el fin de semana pasada, se me escapó el tiempo. Buen programa, amigo, un feliz día para mañana. Saludo al tocayo Arturo, dice que lo estamos esperando. Bueno, ya está Arturo por ahí enganchado a la distancia. Así que le mando un abrazo al amigo Capa, que también nos mandó un mensaje desde Maciá. Haciendo referencia a los 55 milímetros que cayeron ayer allí en la zona. 3 minutos han pasado de la hora 9, estamos en diálogo con Arturo Navarro allá por Buenos Aires. Arturo, ¿cómo estás? Buen día.
1: Muy buen día, Ricardo. Feliz día de la bandera.
0: Bueno, sí. Decía recién, antes de empezar a charlar con el presidente de la cooperativa, que estuvo conmigo acá recién charlando en una nota, hacía mucho no charlaba con él, el presidente de Copar, cumplen 73 años, cumple la cooperativa hoy. Justamente eso, ¿no? ¿Qué pasará hoy ahí en el Monumento a la Bandera, hoy cuando esté todo el gobierno nacional? Un gobierno nacional que tiene algunos encontronazos, ¿no? Por ahí, bueno, sobre todo con la vicepresidenta y el presidente, que no se llevaron bien desde hace mucho tiempo, ¿no? Pero bueno, vamos a ver qué es lo que pasa, Arturo, por ahí, ¿no? ¿Querés que arranquemos, Arturo, con la columna? Porque hay cosas importantes como para tocar con vos, sobre todo algo que preocupa al gobierno nacional, por un lado, porque si se para la exportación, directamente no ingresa dinero al país, y sabemos que se necesita fundamentalmente, o ellos necesitan, la nación necesita, que se exporte y que ingrese los dólares al banco, ¿no? Pero, los gremios aceiteros, Arturo, están duros con el tema salarial, ¿no? Incluso están trabajando porque hay una conciliación obligatoria, pero hay una amenaza por ahí que si no arregla los salarios, Arturo, van a parar, ¿no? ¿Cómo está esa situación, Arturo?
1: Mira, creo que no se está interpretando la situación como corresponde. Inclusive, yo hice una columna en esta semana y pareciera que hubiera confundido. Yo digo que, en realidad, el panorama del complejo aceitero, especialmente el biodiesel, es un panorama muy complicado. No sabemos hasta cuándo vamos a andar bien, porque tenemos frente, ¿no es cierto?, de la comunidad, tenemos un frente con Brasil, con Estados Unidos, inclusive con el gobierno, con las retenciones, ¿no? Y bueno, esto me parece que no se evalúa. El gremio aceitero, o los gremios aceiteros, tendrían que estar en la mesa discutiendo, porque no están tan bien. Es una cosecha récord. Sí, puede ser una cosecha récord, pero le alcanza al productor, porque es el que te paga los platos, tiene que volver a sembrar. Y este me parece que es el debate que deberíamos tener, y no la aspiración solamente de los aceiteros, son los gremios que mejor ganan el país, ¿no? Así que no se puede discutir otra cosa. Muy arriba de la inflación viene ganando. Entonces, lo que hemos querido hacer, o lo que pretendo hacer, hacer docencia de que esta no es una discusión solamente del complejo exportador, sino es una discusión de la agroindustria, porque van a los intereses de todos, inclusive los intereses del gobierno, ¿no? Como bien dijiste vos, que creo que hay que tenerlo en cuenta. Y lo que tenemos ahora es que venció anoche la conciliación obligatoria, posiblemente hoy se prorroguen 7 días más, que está en la norma, y después de los 7 días posiblemente los aceiteros están predispuestos a ir a un paro porque no quieren escuchar. Y esto lo hay que hacerlo saber en la sociedad, y que entienda la sociedad por qué, porque no es que no se le quiera pagar. Le han ofrecido que si hay una inflación de 2%, el ajuste va a ser el 2%. Si es de 4, el ajuste va a ser de 4. Y si no hay inflación, no van a tener ajuste, ¿no? Nada más que eso le han ofrecido. Y han dicho que no. Entonces, realmente es un paro, se convierte en político, de presión política, como lo estamos viendo en todo acto, parlamentario o no, pensando directamente que hay que aprovechar las coyunturas para desgastar al gobierno. Y acá sí lo desgasta el gobierno porque lo tiene que resolver. Tiene la herramienta para resolverlo. Después de la conciliación tendrá que hacer un paro, ¿no? Un poco para descargar las inquietudes, como decía aquel dirigente en la época de Alfonsín, ¿no? Tengo que descargar la presión, Ubaldini, ¿te acuerdas que decía? Y bueno, me parece que va a ser la instancia. Lo que tienen que hacer los gremios, reitero, es aceptar lo que se le han dicho y esperar sobre fin de año para ya negociar la pauta para el año que viene, a ver si se le puede dar o no, pero de cualquier forma me parece que pretender ganar más cuando los otros están quedando afuera es realmente peligroso, ¿no?
0: Debe ser, Arturo, me parece a mí, ¿no? Junto con los petroleros y no sé la minería, pero de los gremios que más sueldo están cobrando, así que no sé, no me acuerdo, Arturo, pero la última vez que leí, creo que el básico estaba por arriba de los 2,5 millones de pesos, ¿no?
1: Sí. Stan lo dice en el comunicado, creo que sí, Aracet, y bueno, junto con ellos, petroleros, inclusive con el tema de encargados de edificios, por ejemplo, en la ciudad de Buenos Aires, son los más altos, ¿no? Hay una tabla, yo después te la voy a mandar, ¿no? Pero me parece que no pueden desconocerse esta situación en donde está sacrificando, poniendo todo lo que puede, y gente perdiendo trabajo, ¿no es cierto? Claro, así que, nosotros estamos diseñando una nueva siembra fina y gruesa en un contexto internacional muy complicado, ¿no? Pues no está todo arreglado con Estados Unidos y Irán, ¿viste? Hoy volvieron a cerrar el estrecho del Hormuz. Es decir, son herramientas de presión que tiene uno o el otro y las usa. Pero se olvidan de la gente común, del que tiene que tomar decisiones, el que tiene que invertir, que tiene que trabajar todos los días. Y en este sentido me parece que lo se le pide al gremio que no siga aprovechando de esto, porque han conseguido sueldos muy altos, pero lamentablemente no se le va a dar. Va a haber pérdidas, van a perder ellos, ¿no es cierto? Pues plata muy importante, 1,000,000 de pesos, ¿no es cierto?, por semana perderían los gremios el costo si el paro, si lo decreta el legal. Y bueno, me parece que tienen que poner las barbas de remojo, más allá de lo que pretenden los sindicalistas, los empleados tendrán que ponerse a pensar qué es lo que le conviene en este contexto que están viviendo, ¿no?
0: No miré, Arturo, antes de venir para acá las últimas noticias, pero tocaste un tema que vuelve a preocupar, ¿no? Otra vez cerraron el estrecho de Hormuz, decías vos recién, habían logrado un acuerdo con Estados Unidos e Irán, y bueno, el barril de petróleo había bajado a menos de $80, y ahora, con esto que decís vos, ¿qué pasó? ¿Por qué volvieron a cerrar, Arturo?
1: Mira, yo repito, porque la fuente es un Twitter de Diego Aguilar, embajador. Ajá. Así que lo repito por eso, si no lo repetiría si no hay una confirmación. Pero Irán va a jugar con esto, en los 60 días y después. ¿No es cierto? Irán dice, y creo que le ganó a Estados Unidos en esto, ¿no es cierto? Uno es el estrecho y el otro es el enriquecimiento de uranio, ¿no? Que bueno, pienso que ya nadie, ningún país quiere tener la bomba atómica porque nadie la va a tirar, ¿no? Esto le contestó Meloni, la ministra a Trump, ¿no? Porque la podría haber tirado en Irán ahora para terminar con la guerra, no la tira, no la va a tirar, nadie va a tener una guerra aunque sea un loco. Entonces me parece que tenemos que hablar de los temas que realmente preocupa. Y bueno, a los Estados Unidos les está preocupando que en el acuerdo hay, no sé, 300,000 millones, ¿no es cierto?, de dólares para reconstituir y rehacer, ¿no es cierto?, Irán. Bueno, todas las cosas que estamos viendo son todos intereses por atrás de los intereses políticos, y esto es lo que está preocupando, ¿no?
0: Bueno, Arturo, tocaste un tema de cuando hablábamos de los aceiteros, un problema que escapa un poco a ellos, ¿no? Porque este es un problema de la Unión Europea. Están queriendo por ahí ponerle limitaciones al ingreso del biodiesel argentino, Arturo, ¿no? Esto incluso me parece que pasa más allá del ingreso del biodiesel a la Unión Europea, sino que también hay, en nuestro país se está estudiando una ley de biocombustible, Arturo, que lo charlamos con vos la semana pasada, que podía llegar a ser un escape, pero hay algunos intereses encontrados entre los pequeños productores de biodiesel y los grandes productores de biodiesel, pero bueno, pensemos los grandes productores, aquellos que son los que están precisamente acá enfrente, ¿no? Enfrente, en la zona de Rosario, ¿no?
1: Claro.
0: Que no pueden mandar el biodiesel allá, Arturo. ¿Cuál es el tema, Arturo? ¿Por qué la Unión Europea quiere frenar un poco esto?
1: Primero que nada, cuando yo pongo al lado este tema con el reclamo, lo que estoy diciendo, no es floreciente la situación del exportador, de la exportación, especialmente en la soja, especialmente el biodiesel, inclusive la harina, ¿no? Brasil nos está sacando ventaja porque ha salido a producir, ¿no es cierto?, biodiesel, le sobra harina, está exportando ya casi más que nosotros a la Unión Europea, y Estados Unidos haciendo lo mismo, un poco más de exportación porque lo consume, ¿no es cierto? Entonces, yo lo que quiero decirle a los dirigentes gremiales, no aprieten porque esto va a reventar. Y no se sorprenda si empiezan a pararse las plantas, si ocurre esto y no podemos competir, porque inclusive nosotros en este contexto, ¿no es cierto?, que estamos viviendo desde el punto de vista de la situación económica, no sacan las retenciones, sigue, ¿no es cierto?, el dólar totalmente planchado. En este contexto los números no están dando para colocar todas las producciones en uno solo, la soja menos, ¿no?, porque todo el mundo tiene soja, así que tampoco nosotros podemos hacer, ¿no es cierto?, lo loco que podríamos hacerlo antes, porque molíamos mucha soja y Brasil no lo hacía y Estados Unidos no tenía para exportar. En este contexto es donde directamente está planteado. Lo de la Comunidad Europea, a tu pregunta, es una barrera que quieren poner, diciendo que el medio ambiente, el cuidado de la tierra, ¿no es cierto?, qué hemos hecho y todo eso, porque directamente somos muy competitivos. Ellos quieren seguir haciendo biodiesel, si lo hacen, de la colza, que es lo que ellos tienen, ¿no es cierto? Y bueno, esta es la pelea que estamos viendo, pasa con cualquier otro aceite, y Europa va a manejarse así. Este acuerdo del Mercosur, Unión Europea, marca, ¿no es cierto?, que han dejado cláusulas, gatillo, el biodiesel quedó, la carne está ahí dando vueltas, ¿no es cierto?, vamos a ver cómo termina, pero nosotros no podemos no hacer un frente común, ¿no?, inclusive un frente común, estoy hablando que a lo mejor quizás que el gremio también esté en esto, haciendo la discusión primero para generar el negocio, y después discutamos cómo lo repartimos, ¿no? Me parece que están dados los instrumentos institucionales para hacerlo. Lo que no está permitido es el avasallamiento de algún derecho del otro, porque yo tengo la llave de esto y yo manejo la exportación. Si paro el puerto, perdemos todos los argentinos, ¿no? Desde ya el costo directo lo pagará el productor, el exportador va a tener un costo ahí, pero si se declara ilegal la huelga, calcula, ellos no van a cobrar. Se dice que más o menos un obrero dejaría de cobrar 1 millón de pesos por semana, ¿no?
0: Mira vos.
1: Así que y tenemos para hablar. Lo de la Comunidad Europea se está discutiendo, pero no han cejado en eso. Y nos meten en la misma bolsa nosotros, pensando que nosotros seguimos desmontando. Nosotros desde el 80 no se desmonta más seguro acá, ¿no es cierto? 2020, mejor dicho, ¿no es cierto? Y lo que tengo que decirle, y nosotros no hemos ampliado la producción de soja, está igual o está menor, porque directamente no han podido competir por el tema de las retenciones, que esto lo escuche el gobierno. Brasil está avanzando en esto, y bueno, a Brasil hasta ahora la discusión no la ha visto en los diarios, no sé si estará, pero le va a caer al Mercosur y van a elegir uno o el otro. Pero con el productor argentino ¿no? Con el país argentino, lo que quiere es ponerle un freno a la competitividad que tenemos para producir, y esto lo lamentable que sea aliado el gobierno, ¿no? En función de mantener las retenciones, porque le han pedido Trump, le han pedido, ¿no es cierto?, la comunidad, que esto lo mantenga sostenido para ser competitivo en sus relaciones políticas. Y esto es una barbaridad.
0: Bueno, Arturo, también está en el Parlamento un proyecto de ley, ¿no?, para incentivar el uso de fertilizantes. ¿Te acordás que contábamos que el productor agropecuario repone muy poco del alimento, claro, que tiene la tierra, ¿no? Entonces, y estaban buscando alguna desgravación impositiva que hoy está cayendo sobre todo el que produce, Arturo, ¿no? ¿Avanzó algo eso o no?
1: Mira, no avanzó, está en las comisiones, pero no puede avanzar porque la política está metida en otras cosas, ¿no? Más allá del campeonato mundial, hay una discusión con la gestión del gobierno, con Adorni, si se va o no se va, si le hace directamente, lo saca el Parlamento o lo saca Milei, pero en el Parlamento de refilón se toca esto. Y nosotros estamos apuradísimos con el tema del fertilizante, porque es una forma de incentivar, ante la suba que ha tenido, manejar, ¿no es cierto?, una desgravación, que es lo que se plantea, gastar 100 y vos podés desgravar como gasto 150, 130, 120, depende, ¿no es cierto?, de los índices que pueda marcar la ley, para que realmente vos repongas lo que directamente por lo menos sacás. No le repones lo que vos sacaste estos últimos 20 años, ¿no es cierto?, con el tema de la exportación. Y esto debe ser una política que yo el otro día agregué, una política que está pegada también a toda la política de arrendamiento, no que por ley, sino que el productor, el que va a alquilar y todo, se comprometa a alquilar a 5, 3, 5, 7 años renovable, con un plan de fertilización y de rotación de cultivo. No es solamente agregarle urea, es rotar los cultivos, depende de su zona, en cada lugar hay esto, se está escrito, lo ha hecho el INTA, lo ha hecho ACREA, es decir, tenemos, está todo hecho. Lo que tenemos que decir, ¿qué hacen los productores de punta, ese 20% de punta, que tiene rindes altos, que no le dan pelota al gobierno, a las entidades y nada, y van para adelante? Bueno, hacer lo que están haciendo ellos, no de punta de coso, pero lo hemos mostrado. El año pasado el promedio del trigo en el país fueron 4.000 kilos. ¿Por qué ha sido? Bueno, porque inclusive en las zonas marginales o más amplias de la pampa húmeda, los rindes fueron muy altos, ¿no? Porque les llovió, porque se fertilizó y todo eso. Así que la respuesta, tenemos hechos concretos para hacerle llegar al gobierno de que no van a perder plata. Eso se recupera. ¿Será un costo financiero de 6 meses hasta que venga el trigo? Y se repone eso. Pero no podemos pretender, ¿no es cierto?, seguir con esta política, ¿no?, cuando vos directamente lo que tenés que hacer es aumentar el volumen y aumentar el volumen de calidad. Para eso precisar los fertilizantes.
0: Y esto que decías vos hace un ratito, Arturo, y que venís martillando desde hace mucho tiempo con el tema de las retenciones. Si hoy no tuviera retención, el productor podría fertilizar, e incluso, Arturo, esa mayor fertilización le daría mayor producción. Entonces, si hay unos cálculos hechos por FADA y otras fundaciones también, que le muestran al gobierno que si sacan las retenciones va a haber mayor producción en el país y va a ingresar más dinero a ellos, ¿no? No sé por qué les cuesta trabajo por ahí, Arturo, al gobierno entender esto, ¿no? Porque lo dice gente que conoce el tema, no es que quieran quitarle algo que le ingresa al gobierno hoy por necesidad, ponerle, ¿viste? Pero pensar que se puede llegar a hacer un programa de quita de retenciones todos los meses para llegar a cero, sería lo fundamental, Arturo, ¿no?
1: De retenciones en este contexto realmente no se aguanta, ¿no? Hay que darse cuenta de dónde estamos parados, ¿no? El otro día, en un artículo en el diario, creo que La Nación, fue Juan Carlos de Pablo, analizó la situación económica actual del país, consideró a la Argentina, ¿no es cierto?, todas las posibilidades que tenemos. Pero hizo un llamado de atención que él lo puso como una descripción. Él habló de la enfermedad holandesa. Holanda, cuando directamente descubrió el petróleo, el gas, salió a vender para todos lados y empezaron a ingresar dólares por todos lados, ¿no? Ingreso masivo de divisa. Y entonces lo da como una enfermedad. Eso es natural y esto es lo que está hoy ocurriendo y puede agravarse esto. Es decir, que el dólar que está hoy de 4.50, que está dando vuelta, que algunos están pensando que puede ser 2.000, si el gobierno no cambia, por lo menos eliminar las retenciones, no directamente hablar. En el caso de la soja, le están limitando a poder competir con Brasil y Estados Unidos, ¿no? Entonces me parece que nosotros lo que tenemos que hacer es darnos cuenta de dónde estamos. ¿Estás de acuerdo con el plan económico? Estamos de acuerdo en los grandes trazos. El equilibrio fiscal no se puede arreglar no pagando las cuentas y pateando para adelante, ¿no es cierto? Todo para después del 27. Y bueno, nosotros tenemos que decir, para poder sembrar más o menos y tener los resultados del año pasado, lo tenemos que hacer sin retenciones. Solamente para quedar en el mercado, en el tema del biodiesel, el tema de la harina, ¿no? Y poder competir con Brasil. Si no, Brasil no va a sacar ventaja y está multiplicando sus producciones, ¿no? Especialmente de soja, y bueno, algo tenemos que hacer. Ahora, si queremos, ¿no es cierto?, mantener esta idea de que, bueno, hasta el 27, hasta el 30, dijo algún funcionario, recién se eliminaron las retenciones, yo no creo, yo creo que hay que eliminarlas ya. No soportamos más esta política cambiaria, porque Milei la tiene fija con Caputo, que va a ser la política electoral que va a poner hasta el 27. Y son dos ciclos agrícolas que se van a sembrar, el 26-27 y el 27-28, porque las elecciones son recién de octubre del año que viene, ¿no?
0: Bueno, Arturo, otro tema, finalmente se terminó adjudicando a Jan de Nul, esta empresa holandesa, el tema de la hidrovía que va a pasar a llamarse Vía Navegable Argentina, ¿no? ¿Cómo ves esto, Arturo? Finalmente, quien más ventaja tenía, e incluso ya venía con antecedentes por haber sido precisamente el consignatario anterior, se había vencido un poco, pero tiene experiencia en este tema. Vos sabés que me mandaron y me dijeron, velo porque es interesante, un documental que se llama, creo que se llama así, ¿no? El Paraná se desangra por sus barrancas, de un escritor, viste, haciendo referencia a esta, él considera que es una entrega el hecho de la hidrovía o del río Paraná, usarlo para esto. No lo vi del todo, así que lo voy a ver de todo y te voy a comentar después, viste, pero el problema que se viene acá, Arturo, es la profundización, es que puede llegar a tapar los canales de ingreso de agua, como decíamos más de una vez con vos, a los humedales que tiene todo el delta entrerriano, ¿no? Eso no está contemplado dentro de la hidrovía, me parece a mí, no sé, ¿no? ¿Qué sabes de esto, Arturo?
1: Primero que nada, se termina adjudicando la hidrovía a quien venía operando, ¿cierto? Ya lo dijimos, no vamos a repetir, pero bueno, recordémosle a nuestros oyentes. En realidad, los pliegos que hicieron estaban todos dirigidos para que ganaran ellos, porque le pedían experiencia, ¿no?, en el trabajo de la hidrovía, y el único que tenía experiencia era Yonanú, ¿me entendés? Entonces, no podía ganar otro. Bueno, parece que los intereses de China, de Estados Unidos, ahí han sido compatibles y arreglados para poder avanzar, nadie ha cuestionado. Bueno, hay que empezar a caminar y saber que se va a cumplir todos los plazos, las obras y la forma. El medio ambiente siempre ha sido un tema que ha quedado medio colgado, vos lo repetías siempre. Bueno, yo no soy un especialista de lo que es el Paraná y sus conexiones con los diferentes canales, pero me parece que lo van a tener que cuidar porque son vías navegables pasan celulares, producciones más chicas, ¿cierto? No estamos hablando de puertos, estamos hablando de otro tipo de conexiones. Y, ¿no es cierto?, el uso del agua. Me parece que, por lo menos, habría que avanzar en la discusión, o cuando hablemos, los comentarios que podemos hacer en los medios, para que esto directamente se cumpla. Es una vía muy importante en el mundo, navegable. Es la sacar producción de Bolivia, Paraguay, Brasil, el sur de Brasil, inclusive toda la Argentina. Nosotros podríamos sacar mucho más del norte, ¿no? Lamentablemente, como están las retenciones, el gobierno está preocupado porque dice que la soja que viene de Paraguay, ¿no es cierto?, como no paga, le ponen que de Paraguay, y entonces Paraguay está produciendo mucho más. Es decir, hay que terminar con estas barreras que tenemos primero nosotros, para que después criticar las otras barreras que nos podrían poner, ¿no? En ese sentido, me parece que no creo que acá se pueda revertir esta idea de la importancia de la hidrovía, porque en caso de Paraguay especialmente, Bolivia lo mismo, es la unión que tiene para salir al mar por ahora, ¿no? Al Pacífico todavía, lejos lo que va a hacer, ¿no?
0: Habría que ver, Arturo, porque uno no ha leído el pliego, ni mucho menos, cuáles serán las obligaciones de Jan de Nul cuando haga la profundización, sobre todo para tirar los residuos que saque del medio, ¿no? ¿Para dónde los va a tirar? Yo no sé si habría un artículo ahí que hable de no taponamiento de los ingresos laterales, ¿no? Pero bueno, vamos a seguir investigando esto yo, por lo menos, Arturo, porque la preocupación mía pasa por lo que alguna vez llegamos a sufrir cuando bajó mucho el río, que casi nos quedamos sin agua aquí en Victoria, ¿no? Y bueno,
1: no, correcto.
0: Pero no solo por eso, no solo por eso, Arturo, sino hay mucha gente que vive de la pesca hoy. Victoria tiene 3 o 4 frigoríficos importantes que hacen exportación, y hay mucha gente que vive de eso, Arturo. Acá se comercializa la pesca, ¿cierto? Hay gente que vos vas ahí, te parás, ves las canoas que vienen llenas de pescado, ¿viste?, ¿no? Que la gente los las entrega y todo demás. Es importante, es un ingreso importante que tiene Victoria, y no solo con esto que te comentaba yo, de llegar a tener el día de mañana problemas con el abastecimiento de agua, sino también que le cortar las alternativas productivas a la gente que vive de la pesca y a otra gente que también utiliza la zona de isla para la ganadería, para la apicultura.
1: Sí, señor.
0: Así se hacen producción en zona de isla, Arturo, ¿no? Entonces, uno dice, bueno, cuidémoslo, por favor, eso también, ¿no?
1: Yo leí un poco parte de los pliegos, el medio ambiente, un poco, tu recuerdo siempre, así que me iba a esa parte. Yo creo que está comprometido a no cambiar lo que hoy existe como vía, ¿no es cierto?, y abastecimiento de agua. El compromiso primero de ese sentido. Inclusive ahora no es el Estado, ahora es todo lo privado. El Estado se retiraría, ¿no es cierto?, en función del costo, le queda el fardo de las deudas contraídas con Fernández, ¿no es cierto?, que encareció el peaje, que habla de que el peaje se podría abaratar cuando esté más escalado. No sé cuáles son las ecuaciones que hacen, pero de cualquier forma, todo lo que vos quieras decirle, ponerle de pero no tiene otra salida, ¿no es cierto?, toda la producción de toda esta zona, inclusive el norte nuestro, con Paraguay, Bolivia y Brasil. Y bueno, tiene, ¿no es cierto?, una compensación, una pelea por el costo, porque sabés que hay algo para un servicio para dar. Pero me parece que el movimiento de tierra es importante, porque claro, hay que calar muy plano esos 42, 43, 48, 6 pies, porque los barcos son plano abajo, chato, no va calado. Entonces hay un movimiento, pero no creo que sea tan largo para extenderlo a todos lados, y nunca, ¿no es cierto?, impidiendo las vías naturales que existían, ¿no?, por ese movimiento de tierra, si esto lo obstruye, ¿no?
0: Bueno, Arturo, mirando con perspectiva de futuro, cada vez se afianza más el hecho de que vamos a tener un niño, que ya ha comenzado, dicen algunos, no por eso vamos a tener un invierno no tan frío, pero mirando un poco para fin de año, Arturo, se viene como un niño bastante complicado, ¿no? Complicado lo que se refiere a las lluvias para nosotros, pero así como para nuestro país, por ahí hay unos lugares, va a llover mucho, va a inundar, hay otros lugares del mundo, Arturo, que van a sufrir las consecuencias, ¿no? Digamos, Estados Unidos, Australia se habla incluso, Arturo, de situaciones muy complejas con una seca tremenda y con incendios, ¿no? Si uno mira esto, Arturo, sabemos que Estados Unidos, la zona que va a sufrir consecuencias, igual que la Australia, son dos productores importantes de trigo, Arturo, ¿no? Sería bueno que por allí, que por ahí todavía hay alguna alternativa para seguir sembrando trigo en nuestro país, el productor lo sepa, que va a faltar trigo el año que viene, Arturo, si esto se llega a dar así, ¿no?
1: La producción en la Argentina, según la bolsa, han puesto 20 millones, son 8 millones lo que falta a lo que tuvimos el año pasado, lo cual esto hay que ver cómo acompaña el clima. El escenario internacional, que realmente es el que nos debería preocupar sobremanera, tanto Estados Unidos como Australia, realmente es muy crítico y es baja, muy importante la pérdida de producción por el tema climático. De los tres países exportadores importantes, Canadá es el único que está estabilizado, ¿no es cierto? No sé hasta cuándo, pero de cualquier forma no tiene la misma influencia que Estados Unidos. De hecho, este panorama está marcando que, ¿no es cierto?, el mercado internacional es un mercado muy activo, ¿no?, que se va a mover, aunque es trigo solo, alimento, no tiene energía en este caso, no estamos hablando de maíz y soja, pero de cualquier forma hay una demanda. Yo no creo y asustar a ningún productor de que no hay que sembrar, yo creo que hay que hacer y hacerlo bien, exigiendo a los dirigentes y los productores dando de base, peleando las políticas tanto de uno como de otro, los riesgos climáticos, los riesgos comerciales están cubiertos en el mercado de futuro, está creciendo, y bueno, me parece que la apuesta es mostrar a la sociedad que el sector lo va a cobrar. No creo que sea un panorama crítico para la fina. Se está hablando en la información meteorológica internamente y Estados Unidos que la niña con seca podría llegar en el verano nuestro, pero esto no está en condiciones de confirmarlo nadie. Sí, el niño hasta septiembre, octubre, noviembre, lo cual dice que vos podés sembrar con cierta tranquilidad porque vas a tener humedad, va a haber perfil y los trigos van a poder completar su ciclo. Vamos a ver qué pasa a partir de diciembre, pero me parece que los productores tienen que empezar a seguir esto y está la información pública, ¿no? Yo en Twitter o en Facebook lo levanté, lo pueden encontrar, ¿no?, en mi página, pero de cualquier forma me parece que ya no es solamente mirar qué hace el vecino, sino tenemos que mirar qué es el factor climático, los riesgos que tiene, los riesgos climáticos, los riesgos comerciales y los riesgos políticos, cuando precisamos las leyes y políticas directamente con políticos creíbles, ¿no? No es lo que nos está pasando a nosotros ahora.
0: Bueno, para la gente, Arturo, que nos escucha, por ahí va a encontrar, no todas las notas, o toda la charla que hacemos con vos, pero va a encontrar alguna de las charlas y mucho más haciendo referencia a la parte agro y política en Años de Campo, que es tu página, Arturo, donde la gente puede abrir y ahí se va a encontrar con todo lo que es la parte agropecuaria, ganadera y también lo de interés en el ámbito político, Arturo, ¿no? Así que invitamos a la gente a que, si quiere profundizar algunas cosas, lo haga abriendo tu página con mucho gusto, ¿eh? Así que, Arturo, te mando un abrazo grande, gracias por estar como siempre y te deseo lo mejor. Mañana es el Día del Padre, así que la pases muy, pero muy bien, ¿eh?
1: Felicitaciones para todos los padres y especialmente para vos para mañana. Un gran abrazo.
0: Gracias, Arturo, muy amable, gracias, ¿eh? Ahí estaba nuestro consultor de cada semana, ¿eh? A ver, nos quedó pendiente la altura de los ríos, te lo voy a dar ahora. Andresito está en 54 centímetros, está bajando. Iguazú está creciendo, está en 10 metros con 50. Vamos a Corrientes, Corrientes ha crecido casi 10 centímetros, está en 2,64. Vamos a La Paz, 2,87, bajó un par de centímetros, crece Paraná 2,10 metros. Santa Fe también crece, está en 2,25 metros. Crece Diamante, 2,41 metros. Crece Victoria, 2,95 metros. Rosario está estacionado en 1,89 metros. Villa Constitución está en 1,40 metros, también estacionado. San Pedro está creciendo, está en 90 centímetros. El río Gualeguay en Puerto Ruiz está creciendo, también está en 80 centímetros. 38 minutos han pasado de la hora 9 en nuestro país. Vamos a ir a una pausa. Después, cuando volvamos a charlar, vamos a compartir lo que dice el doctor Reinaldo Muñoz, cómo está el tema de los mercados. Y también, si tenemos tiempo por ahí, una nota que sea cortita nomás, interesante, por esto que hablábamos hace un ratito con Gonzalo, presidente de la cooperativa Copar, de alguna producción que es alternativa, como la producción de chivo, de cabras, que se está dando en Chaco, allá en el Impenetrable. Pero hacemos una pausa y ojalá tengamos tiempo para compartirla con ustedes. Ya volvemos.
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0: Daniel Altamirano era, no, no Carlito Espino, ahora sí, ¿eh? Exactamente, bueno. Me estaban pidiendo, si tenemos tiempo hoy, pasar domingo, Día del Padre, por el Chacarero Cantor. No, no vamos a tener tiempo, lamentablemente. La historia de un padre que está en un geriátrico y va contando en el desarrollo del tema que hace Carlos Ramón Fernández, cómo se hace la idea de lo que le va a pasar cuando vengan los hijos a visitarlo al geriátrico, ¿no? Termina el tema, termina ese día y no vino nadie a visitarlo, ¿no? Es doloroso, pero es una realidad por ahí, ¿no? Aquellos padres que están en algún lugar donde los hijos a veces o se olvidan de que están, o alguna razón por la cual no pueden ir a visitarlos, ¿no? El amigo Carlos Soren me dice: Ricardo, linda lluvia acá en Tesano Pinto, 39 milímetros el jueves, los trigos y pasturas de parabienes, feliz día para nuestra querida bandera y para el padre, para vos mañana, bendiciones, un abrazo, gracias Carlos. Y me mandó Carlos la semana pasada, que no tuvimos tiempo de comentarlo, cuando hablábamos de la mezcla de los biocombustibles, ¿no? Del biodiesel para el gasoil, él me decía, no sé hasta qué punto será conveniente, porque la mezcla de biocombustibles, si se la dejás más de 2 meses en un tambor, se pudre, ¿eh? Dice el amigo Carlito Lloren, de eso no sabía, ¿eh? Así que le mando un abrazo y gracias. El amigo Diego Wolf me dice, 32 milímetros de lluvia el día jueves, feliz Día del Padre, un abrazo igualmente para vos, ¿eh? Y gracias a Reinaldo Muñoz, nos mandó un pequeño resumen que dice: alta del cielo, un águila es bandera, dice la marca, la marcha inmaculada. Dice: la marcha inmaculada fue símbolo aguerrido, defensa de la patria, que en sus pasos se iniciaba. Bueno, es largo esto, pero le agradezco un montón a Reinaldo Muñoz, que siempre nos manda algunas cosas en este sentido, ¿eh? ¿Qué ha pasado con el mercado granario? Vamos a compartir lo que dice el doctor Reinaldo Muñoz.
1: Estimados amigos, productores, gente de campo, hacemos un repaso del mercado granario al cierre del 19 de junio y vamos a comenzar con los avances de cosecha que nos informa la Bolsa de Cereales, indicándonos que el maíz está cosechado un 48,2%, que sería un 4,6% más que la semana anterior. En la zona núcleo norte se comienzan a realizar a generalizarse para los planteos tardíos, y anda con un rendimiento de 79,3 quintales por hectárea. Para Buenos Aires, centro sur, los planteles tardíos continúa acondicionada por la elevada humedad de los granos y el limitado avance de las cosechadoras. En cuanto al trigo, la siembra es de 57,6 con un 13,4% en la semana, manteniendo un adelanto respecto al promedio histórico. En el NOA está finalizada la siembra y en NOA y NEA los lotes implantados ya atraviesan el desarrollo inicial con un buen stand de plantas, y el resto de las zonas agrícolas tienen todavía bastante falta de homogeneidad. Para la soja, el avance de la cosecha es 97,2%, más 2 apenas que la semana anterior. Y bueno, se concentran las labores pendientes, registrando rendimientos recolectados que continúan por debajo de la media en estas últimas partes. Por último, el sorgo, con un avance de 63%, 15 más en la quincena en este caso, con rendimientos que demuestran un desempeño favorable del cultivo en las regiones productoras. En la región centro-norte de Córdoba y Córdoba, 56,2 quintales por hectárea, y en NEA y centro-norte de Santa Fe, los rindes son parecidos y con buen desempeño. Vamos a señalar que el día de hoy, 19 de junio, es feriado de la emancipación en los Estados Unidos. No hay Chicago para los granos, ni siquiera para las petróleo, bolsas y todo ese tipo de cosas, con lo cual tenemos un cierre al día jueves. ¿Y qué pasó? Bueno, la soja cierra 412,6 contra 409 la semana pasada, 0,8%, pocos cambios en Chicago. El aceite de soja 1.536.

0: contra 1.637 y este cae 6,5% y es lo único que baja más fuerte y se mueve, justamente por lo que está sucediendo con el acuerdo de paz, aparentemente la fuerte baja del petróleo a la que voy a hacer referencia, está realmente empujando a los aceites, elemento esencial para los biocombustibles, también a la baja. La harina de soja queda prácticamente en el mismo valor, 332 dólares con uno, igual que la semana pasada, sin cambios. Y en el caso del trigo, el trigo de Chicago, 164,4, una ganancia de 1,1%, irrelevante respecto a los 162,5 de la semana pasada. Y el trigo de Kansas, que es el trigo más importante, el trigo rojo duro, 236,6 cierra contra 233,1 la semana pasada, 1,5% de ganancia. Simplemente para no entrar en polémica que con relación a los aceites, justamente voy a mencionar algunos de los aceites, como el aceite de palma, que justamente ha tenido casi una baja de casi 50, 80 dólares de lo que estaba cotizando, acompañando ese fenómeno que estamos diciendo de un ajuste a la baja de los elementos, de los elementos energéticos. Justamente les menciono que el WTI, petróleo de Texas, cerró el jueves a 77,5, por debajo de los 80 dólares, y el Brent europeo con 80,6, o sea, ligeramente arañando por arriba de los 80 dólares, pero también recién veo en la televisión que hay agresiones de Israel a los terroristas, por lo tanto hay cierta suspicacia y también están pasando detalles de una destrucción de misiles, digamos, rompiendo una montaña en los estados, en Irán, lo cual todo deja bastante suspicacia y dudas sobre realmente un acuerdo de paz efectivamente en esa región, que es realmente, digamos, una especie de maldición divina que tienen de la lucha contra los israelíes y básicamente contra todo el sistema occidental por parte de Irán y los países similares. Bueno, veremos qué pasa con eso. Puede ser que haya un arreglo, pero también tiene su atisbo de dudas. Bueno, vamos a, ya mencionamos los precios de Chicago y los precios locales, vamos a señalar para ver cómo quedó el mercado. Pero básicamente también tenemos que decir que como no hubo cotizaciones en Chicago, el Matif, que es el futuro de Francia, el trigo cayó 1% y el maíz prácticamente en el mismo valor, 0,12%. A su vez, en Malasia, en bursa, el aceite de palma levantó 1,86 luego de fuertes caídas que tuvo en la semana. Bien, vamos a simplemente señalar que en el mercado local, en el río arriba, para la soja la mercadería física se negoció a 465 mil pesos y en el plazo contractual 465. Para abril, en dólares, 330 dólares, Bahía Blanca, cotización disponible, 310 dólares. No cambia mucho la soja entonces, pero levantó un poquito del 465 mil pesos a la tonelada. En cuanto al maíz, en el río arriba mostró valores de 180 para la entrega disponible y para contratos a plazo una escalera que va de agosto, septiembre y octubre con 178, 180 y 185 dólares la tonelada. Debo decir aquí que el maíz está levantando su precio, o sea, está, pese a que no tiene noticias de digamos, del mercado referencial, se está haciendo una activa búsqueda del cereal por parte de quien tiene compromisos para hacer exportaciones, y bueno, y eso está acelerando un poco los precios de aquí, de la Argentina, ligeramente por arriba del referencial externo, lo cual es bastante raro. Bueno, para el disponible tuvo una cotización de 183 dólares en Bahía Blanca, en contractual 182, con algunas referencias a agosto, 185. y en Quequén cotizó a 181. Bueno, por último, el trigo. El trigo cerró a un precio de $205 para la descarga inmediata. Contrato julio fue 207, un dólar más arriba que el mes de agosto. Y en Bahía Blanca, 210 disponible y contractual, $215 la tonelada. Bueno, como vemos, salvo el maíz que se afirmó un poquito aquí en el plano local, no hay tampoco con este cierre, y son las 19, lo cual es una vergüenza. El MAT Barrosa Fe no emite su valores de cierre casi dos horas después del cierre de Chicago, lo cual es realmente sorprendente. Bueno, vimos los precios, vimos la situación de los avances de cosecha. Básicamente estamos con esto cerrado por aquí, pero no vamos a dejar de decir que todo, cuando uno digamos mira un poquito en el mediano plazo, mediano a largo plazo, uno se pregunta, una soja a 400, arriba de $400 es un precio razonablemente bueno para lo que sería el contexto histórico. Recordemos que la soja tuvo bastante dólar en $330, $350, hoy está en 410, 400, entre 410 y 420, el aceite $1,500 y la harina de soja $330. Como que los precios de la soja están en lo que serían medias de valores históricos que deberían dar rentabilidad. No tanto así el maíz, porque hubo mucha producción y mucha ganancia, y bueno, está en este momento en los 160-165, tampoco es tan malo. El problema es que ya hace casi dos años que estos precios están entre rangos que van ligeramente arriba y abajo y no cambian, y las cosechas pasan y vienen, y hay que sembrar, plantar, cosechar, guardar, comercializar, y bueno, y todo eso se ve un poco en, digamos, en lo ajustado del campo, en lo ajustado de los números, que lo cual es justamente porque no hay grandes tendencias a la recuperación. O sea, pese a todo este lío de Trump y del estrecho de Hormuz, los precios no se recuperan, China se retira. Entonces Chicago refleja esa debilidad. Le compraba todos los años algo así como 25 a 35 millones de toneladas, pasó a comprarle cero, y bueno, y todo eso ha beneficiado de alguna forma a Brasil y a la Argentina, por qué no decirlo, pero no hay una situación de cambio muy fuerte. Quedamos por aquí. Estoy con la vara mala, con lo repito siempre, que estamos en precios digamos que están básicamente relativamente normales, pero rezagados de lo que debería ser un precio suficiente para un crecimiento agrícola importante. Un saludo a todos, cuidarse del frío y hasta la semana entrante, Dios mediante.
1: Bien, ahí estaba el doctor Reinaldo Muñoz, especialista en el mercado granario. Vos sabés que había traído para compartir con ustedes un pequeño comentario que hacía Minguito, ¿se acuerdan? En Polémica en el Bar, haciendo referencia al Día del Padre, que es mañana. En el cierre de esa locución que hacía Minguito, la verdad que espectacular, si la pueden encontrar por ahí, véanla. Él hablaba precisamente del Día del Padre, cerrando y diciendo, regalos, regalos no, simplemente con un abrazo y un te quiero es lo suficiente para un deseo del Día del Padre. Que lo pasen bien mañana, si Dios quiere será hasta dentro de 7 días.
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Pero no, ¿cómo nos vamos a ir si recién estamos acercándonos aquí a través de la radio con ustedes? ¿Cómo les va? Buen día, buen sábado para todos. ¿Cómo andan? Feliz día de la bandera argentina. Feriado nacional, un día muy especial. Es una fecha que conmemoramos todos, que sacamos las banderitas, sacamos las escarapelas. Estamos en este tema del mundial también, así que debe haber banderas por todos lados. Saquémosla. Honrémosla, en realidad, más que nada, a partir del día de hoy. Y una jornada muy, muy emotiva, ya se está preparando el acto principal en la Plaza San Martín, a las 10 estaba previsto, ya escuchábamos al llegar a la zona céntrica. Tengan cuidado entonces, porque seguramente todas esas manzanas alrededor están sin poder transitar, ¿no? Porque debe haber muchos establecimientos educativos, los chicos de cuarto grado que realizan la promesa de lealtad hacia la bandera. Así que bueno, muchas familias seguramente, público en general quizás haya también, les gusta mucho a la gente poder ir a estos actos conmemorativos. Así que para todos, feliz Día de la Bandera Argentina y contentos de poder estar con ustedes a través de Radio Victoria.

él no está en el confesionario, él está en la sala de operadores. Primero estuvo allá en un estudio de la M, ahora se cruzó, porque salimos a través de los estudios de la 90.3, pero está desde temprano, ella se comió todo el frío de la madrugada, y ahora está preparado para ponernos al aire buena música, para que cantemos, para que tarareemos, para que bailemos, para que disfrutemos. Es el señor Cristian Flores.

Bueno, hablando de hacer falta, ella nos va... Ay, ¿dónde estoy saliendo? Ella nos va a hacer falta hoy, pero bueno, tiene un compromiso, está en el acto, le mandamos un besito grande, ya nos estuvimos comunicando tempranito con nuestra amiga Sandra Otero, que va a estar ahí de maestra de ceremonia del acto principal. Así que bueno, le mandamos un besito grande, la van a estar viendo si es que están ahí en la zona de la plaza, en el acto. Así que Sandrita hoy no va a estar presente físicamente, pero saben que el espíritu de ella va a faltar, la risa, esa cosa espontánea, pero si puede llega, aunque los actos son bastante largos, ¿no? Porque hay muchas escuelas que nombrar y demás. Así que bueno, Sandrita, te esperamos cualquier cosita, estamos hasta la 1 acá en la

Bueno, y mi nombre es Verónica González y te acompañaremos entonces. Hay un poquito de la nueva luna, a ver, vamos a poner para la presentación también. Qué lindo, cómo suena esto.

Bueno, y también estamos a las puertas de una fecha muy especial, ¿no? Día del Padre, en el día de mañana, así que vamos a estar honrando y homenajeando a la figura paterna que tengamos más cerca, ¿eh? Papá, abuelo, un hermano mayor, una persona querida llegada a la familia, porque a veces lo de la sangre, ¿viste? La sangre tira. Pero a veces uno lo representa quizás en otra persona. Bueno, mamá, obviamente, puede tener cualquier sexo. La familia es la familia y, bueno, uno representa justamente, unos los pueden llegar a tener físicamente y otros los vamos a estar homenajeando y mandándoles nuestros besos, obviamente, al cielo. Pero aquí estamos también para ustedes, para acompañarlos hoy, Día de la Bandera, y en vísperas entonces de la celebración del Día del Padre. Tenemos algunos obsequios, así que ya, si quieren, pueden estar anotándose al 34 36 47 39 56. 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O si no, el 34 36 42 19 52, interno 21 22, y entras directamente a la consola aquí de la radio. Así que estén todos presentados, ya lo hicimos oficialmente, después te vamos a contar otras cositas más. Quédate con nosotros hasta la hora 13. Esto es El Show.

0: Buenos días, show de la radio, Sandra, Karina, hermosa mañana, fresquita pero hermoso sábado. Yo tomando unos matecitos, cambié un poco, ahora con un poquito de azúcar quemada y una cascarita de naranja, le cambiamos el gustito. Ya sé que el mate es amargo, pero bueno, hoy cambiamos. Bueno, sigan poniendo esta linda música, como lo hacen siempre ustedes. Y bueno, para todos los que tienen papá, mañana es el Día del Padre, y que la pasen lindo. Y buen feliz de semana para todos ustedes. Y como digo, el que tenga papá, feliz día para todos. Gracias. Y anótenme para los sorteos. Darío 158, Marí 684.
1: Muy bien, muchísimas gracias, ¿eh? Como si... Ahí volvemos a salir de la ultratumba. Gracias, como siempre, ¿eh? Tempranito ya ellos ya mandan el mensaje ya grabado, antes que inclusive comience el programa. Así que Darío, Mari, un beso grande, un buen fin de semana para todos ustedes. Bueno, ya les comento que en el día de hoy, bueno, además de los sorteos que vamos a tener, servicio, ¿eh? Porque la radio es servicios, hoy... Farmacia Bicentenario está cumpliendo su turno, ¿eh? Farmacia Bicentenario, mañana lo hará Farmacia del Centro. Hoy Farmacia Bicentenario, mañana Farmacia del Centro. 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Nombre, 3 últimas cifras del documento. 34, 36, 47, 39, 50.

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0: día, chicos, ¿cómo les va? Me notan para todos los sorteos. Hermoso sábado, disfrutar del fin de decirle para mañana muy feliz Día del Padre. Y están anotando Zoe, Liwel y Carla. Un beso. También aquí dice buen día, saludos. Me notan para los sorteos, dice Lucía. Que tengan un hermoso sábado. Gracias, Lucía. Chicas, me notan para los concursos. Carlos, 409. Sábado fresco, es verdad. Acá escuchando siempre la 90.3 y queremos participar de los sorteos. Melina, Sergio, Estefanía y Gonzalo están anotados. ¡Ay! Eso es lo que me faltaba comentarles. Bueno, todos los que ya medianamente han abierto un ojo, y bueno, ya van a ser las 11 de la mañana. Y bueno, ¿y qué? ¿Y qué? Es verdad, ¿y qué? No pasa nada. Fría mañana de sábado con el sol que está presente. 8 grados 4 décimas la temperatura actual. Todavía tenemos igualmente una sensación térmica de 6 grados. La humedad del 84%. El pronóstico dice hoy cielo parcialmente nublado para todo el día con una máxima de 15. Mañana, ay, mañana va a estar nublado. Puede por ahí asomarse, pero van a ver nubarrones. 7 de mínima, 15 de máxima. Y el lunes, para darle el comienzo de la semana, 6 de mínima, 14 de máxima. Estamos también a las puertas del invierno. Ya comienzan las próximas horas el invierno y se va a presentar con todo.
1: Buen día, Vero.
0: Hola.
1: Buen día, el operador. Buen día para toda la gente, los oyentes, gente de la isla de campo. Mandale un saludito grande a Juancito Muñoz, a Mabel, a Ramoncito Duarte, el caminero amigo, a Mario Cuello, uh-huh, a Carlos Alarcón. Y que tengan buen fin de semana, feliz Día de la Bandera, de la Patria. Acá estamos trabajando, haciendo patria, con el amigo Pitu. Pasame un buen chamamé, la hora chamamé. Patito Bocuti de San Nicolás de los Arroyos, un abrazo grande.
0: Bueno, un saludo para Patito y saludo para Pitu, entonces, ¿eh? Buena jornada, muchas gracias, amigos.

Los sorteos se notan también aquí, Carlos, Leandro, feliz día para todos los papás, un beso del cielo para el mío, dice Beatriz, muchas gracias. Recuerden que antes del mediodía o al mediodía vamos a estar haciendo ya los sorteos, así que anótense temprano. 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

ese ritmo, ¿no? Que lo vamos a poder disfrutar en la dominguera el próximo viernes 3 de julio, sí. Anticipadas disponibles, sí, ya están las anticipadas disponibles. El fin de semana que viene se nos han prometido que nos van a traer algunas entraditas para sortear también.

zona de Campos, era camionero exactamente. Así que, bueno, tiene una cara y bueno, tiene Matías Valdés y canta muy bien. Muy, muy bien. Así que nos vamos a aprender todas las canciones para poder cantarlos.

0: Anotado entonces.
1: Hola, Vero, buen día.
0: Hola.
1: Está muy lindo tu programa. Anotame por el sorteo. Ajá. 871, Matías.
0: Mira, Matías. Matías Valdés. 871, Matías. No, están todos anotados, ¿eh? Vayan anotándose. Tenemos más mensajes por ahí, ¿eh? 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Sí, venía a conocer las ofertas en cubiertas también. 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Estaba viendo la movida, ¿eh? Que encabezó, está pasando por todos los canales también, ¿eh? El amigo Víctor, por ahí por la canchita 8 de octubre, que va a poner una pantalla para que el lunes puedan ver toda la gente del barrio. Primero, cómo está quedando ahí todo eso, que ha sido intervenido y que está muy, pero muy lindo. Y que además van a poner una pantalla para que se pueda ver el partido de la selección el próximo lunes. Debemos conversar. Bueno, debe estar triste, no sé si va a participar este año, pero la fiesta del locro y la empanada en Rincón se suspendió. Lamentablemente ya no hay una próxima fecha durante este año, sino que la han suspendido directamente para el año que viene. Llovió más de 50 milímetros en Rincón de Nogoyá. Hay muchas cosas que estaban al aire libre planificadas y tuvieron que suspender. Así que le mandamos un beso grande a toda la gente de Rincón y a toda la gente.

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0: otro uruguayo que lo queremos mucho acá, que ya juega de local, Lucas. Nos vamos con su tema a atender el teléfono porque tenemos oyente en línea. Hola, buen día.
1: Buenos días, Verónica. Rolo, te
0: hablo. Hola, Rolo, ¿cómo estás?
1: Y estoy bien, estoy un poquito congestionado en la voz, se nota que estoy bastante difónico, pero tengo...
0: Te escucho mejor que ayer.
1: Te escucho a usted ahí en el programa.
0: Te escucho mejor que ayer. Es un poquito mejor.
1: Sí, un poquito mejor, pero estuve mal, me agarró mal parado, me agarró la...
0: Sí, hay que cuidarse.
1: Bueno, y a poquito me voy reponiendo.
0: Claro que sí.
1: Bueno, también para desearle el mejor día del Día del Padre para mañana, para toda la familia, que son muchas. Uh-huh. Yo voy a hacer cortito, no nombro, porque si nombro distintas familias, me olvido de alguno.
0: Claro.
1: No creo que piense de más. Entonces nombro en
0: general
1: de toda la familia, que son muchos.
0: Uh-huh.

0: Y el tema que y quiero participar en todos los sorteos.
1: Buenísimo, Rodolfo.
0: 570, Rolo, el vitoriense, 570.
1: 570.
0: La verdad que el nombre completo mío es Domingo Rodolfo Arredondo.
1: Ah, Domingo Rodolfo, mirá qué
0: Domingo,
1: bueno.
0: Rodolfo, hoy es mi día, digo mañana, va a ser mi día.
1: Mañana, claro, o sea, te celebrás cuatro o cinco veces en el mes. Feliz domingo.
0: Claro, sí. Por eso, y mucho a mí. Mis primos, todos mis primas, mis tíos, todos me decían Mingo, siempre me dicen Mingo.
1: Ah, mira vos.
0: Pero yo me puse el rolo de vitoriense como músico.
1: Claro, claro, ¿sí? Nombre artístico.
0: Claro, así como se puso Ayrton el Entrerriano.
1: Uh-huh.
0: Y en realidad no se llama Ayrton el Entrerriano. Él se puso porque él era fanático de Ayrton Senna, el coronel
1: claro,
0: que mató.
1: Claro, claro, claro.
0: Entonces, uh-huh, en homenaje a él se puso Ayrton el Entrerriano.
1: Uh-huh.
0: Pero el nombre verdadero es Aldo Daniel Pérez.
1: Aldo Daniel.
0: Lo conocen como Ayrton. Bueno,
1: claro.
0: Es un compositor de letras.
1: Uh-huh.
0: Él hace la letra y yo la música. Y hemos hecho muchas músicas, uh-huh, muchos temas, a distintos cosas que han pasado. También hicimos uh-huh una letra a Ayrton Senna.
1: Mira.
0: Pero nunca lo grabamos ese tema, qué lástima.
1: Igual.
0: Él lo registró a todo.
1: No va a faltar todo, oportunidad.
0: Claro, no lo grabamos ese. Después hicimos cosas que han pasado, hicimos Coco Albornoz, había muchos más que ya voy a cortar, lo voy a uh-huh cortar porque yo sé que es muy uh-huh valioso el tiempo que tiene que ir ahí.
1: Bueno, Rolito, te mando un beso grande, cuídate mucho. Gracias.
0: Gracias.
1: Un beso grande, muchas gracias, ¿eh? 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

0: Paradero. ¿Cómo está? Hola, Sandra. Tanto tiempo, ¿cómo andan, chicas? ¿Qué cuentan de lindo por allá, por los Pagos Victoria? Acá estamos volviendo del puerto hacia el rancho, a la provincia de Buenos Aires, al Pago El Angelita, al noroeste de la provincia de Buenos Aires. Te mando un fuerte beso, un abrazo a las dos. Estén bien, que tengan un lindo día, feliz día de la bandera. Mándamele saludo a mi amigo Patito Bumbuti, que cumplió año ayer. Cumplió como 50, dijo, no sé si un poco más me parece. ¿Qué te iba a decir? Acá andamos, lindo día por acá, así que pasame un buen tema de Juanjo y Piedra Buena. Amigo, si lo tenés, dedícaselo a mi amigo Patito Bumbuti. Saludo a toda la audiencia radial de parte de Ramón Duarte. Que anden bien, que tengan un lindo día. Buen fin de semana para todos. Saludos.
1: Pero muchas gracias.
0: Y para mañana, feliz día del padre para todos. Que pasen un lindo día. Que coman un buen rico asado. Saludos.
1: Y viva la patria, le faltó. Pero gracias, Ramón. Bueno, sí, es verdad. Decía mucho que no nos mandaba el mensajito. Bueno, nos alegra mucho de que te encuentres bien, de que vas a visitar la familia seguramente de regreso. Y nada me has dicho, así que el Patito no nos contó que en el día de ayer cumplía 50 y pico, dijo. Pero es poquito. Vamos todo camino a los... Bueno, algunos lo han pasado ya, ¿eh? Pero bueno, Patito, un beso grande. Y Ramón también, ¿eh? Un beso grande para todos ustedes. Y claro, sí, se merece un buen asado. Todos nos merecemos un buen asado. Eso no está en discusión. Pero bueno, lo que caiga, no pasa nada. 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Se está prontando para ir, eso le dio calor. Ella se está prontando para irse, Cristian. 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Buen día, chicos, bendecido sábado, feliz día de nuestra bandera. Gracias por estar ahí. Si me pueden, me notan para los sorteos, dice Ana María 665. Silvana también y Olivia se notan para los sorteos. Pasar el tema de Jorgito Alejandro el Cachamay, dice Oscar 070 y se anota también. Pasame el tema de qué personaje el Rosal, dice Dora 800. Acá nos mandan, le comento a usted, Cristian, y a la audiencia, un video que dice: buen día, chicas, las felicito por el programa, muy lindo. Ahí les mando masita y queso. Un abrazo de Ketty y Norberto. De paso, la arena. Y, oh, mirá, está haciendo ahí. Están los bollitos para hacer la masita, para la masa para el queso. Mirá los quesos. Estoy viendo el video, un pequeño video de lo que va a llegar seguramente. Bueno, un beso grande. Ah, y la radio. La radio arriba de la mesa es una radio reloj que veo yo por acá. Y está, a ver, ya te digo, ¿eh? Ah, 9:36. 9:36 y nos mandó el video. Muchas gracias. Un beso grande. No necesitamos que nos manden nada. Con que esté, bueno, no necesitamos que nos manden nada. Si nos mandan, no nos enojamos. Pero que estén ahí del otro lado, eso es lo principal. Un beso grande para los dos, ¿eh?
2: Hola, buenos días. Soy Pedro de Maciel. Excelente el programa. ¿Me podría pasar el chamamé galleta collera de Tarragó Ross para Pedro de Maciel? Excelente día. Y que te pasen muy buen día ustedes también. Gracias.
1: Muy bien, Pedro, muchas gracias. Un beso grande para toda la gente de Maciel. Anotemos por ahí para el momento folclórico que tenemos nosotros después de las 11:30. Después de los servicios, ahí, 15, 20 y hasta 30 minutos por ahí a veces de los enganchaditos. Que no interrumpimos, solamente si es súper necesario, sino de corridito nomás. De corrido, bueno, no de corrido, pero sí está abierto Tienda Plaza Moreno hoy, ¿eh? 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

43 dice Patito que cumplió. Ahí le pusimos feliz cumple, Patito. 43 dice, por si alguien quiere jugarle a la quiniela. Ah, hoy está encerrada las quinielas acá en la provincia de Entre Ríos. Supongo que por el feriado en todos lados. Pero bueno, algunas iban a abrir para los sorteos que se puedan jugar. A veces hay de otros países y todo que se puede jugar, otros juegos de azar. 43 cumplí y me pone... una copa de un líquido rojo que puedo presumir que sea vino. Y así como un músculo dice, vamos. Dice que el vino tinto hace bien, una copita de vez en cuando. Yo lo leo como por ahí, quizás sea la receta, ¿eh? Quizás sea la receta. 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Después seguramente vamos a estar charlando con ella también en algún momento para que nos cuente más sobre esto. ¿Necesitas alimento o cualquier tipo de accesorio para tu mascota y una buena atención médica? 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

Bueno, aquí escribe un montón de oyentes, tenemos mensajes, muy lindo el programa, participar por los sorteos, Ana María es 155, Hugo, Mónica y Claudio también están anotados, un tema de Mario Luis, el tema Hoja en Blanco, y anotanos Patricio y Claudio, un beso grande. Para los sorteos María de Los Ángeles, Luis Alberto, pasanos un tema bien movido, feliz Día del Padre para todos y besos al cielo para mi viejito, dice. Otro mensaje por aquí, al equipo buenos días para los sorteos, Alberto, Laura, Victoria, Melina, que tengan muy buen día también para ustedes. Susana y Alberto, como todos los sábados, escuchando el programa mientras limpiamos la casita. Y ahora en la plaza, ¡viva la patria! Anotanos para los sorteos. Buen fin de, dice Luciana Inés. Hola, buen día, buen día.

0: Y lo decíamos al comienzo del programa, ¿eh? 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

0: Y si tantos rodeos, nos vamos a atender al teléfono, el oyente que tenemos en línea. Hola, buen día.
1: Hola, buen día, Vero, ¿cómo te va?
0: Pero muy bien.
1: ¿Sabés quién habla?
0: María Elena.
1: Ah, yo me creía que no te acordabas.
0: Pero ¿cómo que no? ¿Cómo estás tanto tiempo, María Elena?
1: Acá andamos, ¿cómo andás vos, Verito?
0: Pero muy bien, ¿y vos?
1: De lo más bien, gracias a Dios, me alegro.
0: Yo también me alegro mucho de escucharte.
1: Mira, escúchame, yo me acuerdo siempre de vos, ya pasó, pero no importa, eso. Yo me acuerdo que es en que vos sos en marzo como yo, feliz cumpleaños.
0: Por supuesto, todos los días cumplimos, así que gracias, el 30 soy yo, ¿y vos cuándo?
1: Yo el 1 de marzo.
0: Ah, mirá, pero vos sos de Piscis, yo soy de Aries.
1: Ah. y bueno, pero las dos somos buenas.
0: Somos muy buenas, muy buenas.
1: Bueno, Verito, pasamos un tema de los lirios o de los palmeras para Sabino Ricardo Flores.
0: Pero cómo no, ahí lo anotamos entonces, lirios o los palmeras para Sabino.
1: Ajá, sí.
0: Bueno, María Elena, te mando un beso enorme, muchas gracias.
1: Bueno, muchísimas, un abrazo fuerte para vos y un besito para vos.
0: Bueno.
1: Siempre me acuerdo de vos.
0: Yo también siempre me acuerdo de vos, ¿eh? Me alegra escucharte.
1: Bueno, me alegra.
0: Un beso grande, María Elena.
1: Un beso para vos también.
0: Un besito, muchas gracias. 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

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Y le mandamos un beso grande a Cuca Spinetti, que hoy está cumpliendo sus 80 años. ¿Eh? ¿Mañana? Que hoy, dice. Hoy está cumpliendo sus 80 años. Le deseamos que lo pase muy feliz, rodeado de sus afectos, con mucha salud. José y familia, un beso grande para José y familia, y especialmente para Cuca Spinetti, entonces, que está hoy cumpliendo sus 80 años. ¿Tenés que cambiar las cortinas o el tapizado de tus muebles? 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

Bueno, y ni bien salió el sol, dice que ya empezó a festejar. Está festejando desde ayer y hasta mañana que salga el sol, si es que sale el sol, y seguramente se va a prolongar porque va a estar nublado. Melissa Flores ayer cumplió años, hoy lo está festejando al mediodía, le van a quedar todos los primos, Melissa, te digo. Van con hambre y sed. Eso seguro, así que Melissa, un beso grande, que la haya pasado bien y que disfrutes hoy con la familia también.

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0: Datos de altura del río Paraná en diferentes puertos. En Iguazú, 10,50 metros crece. Andrecito, 0,54 baja. En Corrientes, 2,64 metros crece. En Paraná, 2,09 metros crece. En Diamante, 2,41 metros crece. En Rosario, 1,89 metros estacionario. En San Lorenzo, 1,98 metros estacionario. En Victoria, 2,95 metros crece. 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

0: chica. Muy buenos días, soy Juan Muñoz de Las Cuevas. Estoy mandando un abrazo, que tengan un hermoso sábado, muy, muy alegre, como tienen ustedes siempre. Y feliz Día de la Patria. Y bueno, saludar a al Pato López, al Pato Bucuti, a Jorge Duarte, a don Mario Cuello, a de Pajonal, a Cuchi Cuchi, al, y a Rosita Barreto. Y para mañana, los que tienen los papás, feliz día del padre, les mando un abrazo de parte de Juan Muñoz, Mabel García, y gracias por iría, gracias por todo lo que la, lo que nos hacen pasar. Un abrazo.
1: Buenos días, ¿cómo andan? Minuta para todos los sorteos. Soy Beatriz 932, Diana 432 y Alejandro 597. Gracias, que le pasen lindo.
2: Hola, buen día Verónica, buen día Cristian.
3: Buenas, buenas.
2: Un saludo también para Sandra que anda por la plaza ahí. Les habla Gustavo, acá de San Miguel. Quería saludarlos en el Día de la Bandera, feliz Día de la Patria. Y también un saludo para todos los padres biológicos y de corazón para el día de mañana. Que tengan un feliz día. Un saludo también para todos los amigos y toda la familia de Victoria. Que la pasen lindo, un abrazo fuerte. Bueno, te seguimos escuchando acá. A ver si me pasas un temita en el bloque chamamecero. Vamos a disfrutarlo. Gracias, un abrazo fuerte, un beso, cuídense mucho.
3: Gracias, Gustavo, ¿eh? Un beso grande para vos también, que la pases lindo mañana.
4: Hola chicas, feliz día de la bandera. Me anotan para los sorteos, para dedicárselo a mis hijos, que todos son padres, pero mi papá no, porque está en el cielo. Y me anotan para los sorteos y me dedican una canción linda para el día del padre. Soy Ana, 130, muy lindo el programa. Todos los sábados lo escucho, me alegro en la mañana mientras cocino. Gracias, chicas.
3: Un beso, Ana. Muchas gracias.
5: Buenos días, chicas.
3: Hola.
5: Feliz Día de la Bandera.
3: Gracias.
5: Que pasen lindo. Quiero que me pase el cumpleaños de Alicia Almada de Ruiz, que hoy está cumpliendo años.
3: Alicia.
5: Lo cumplió el 18, pero hoy lo festeja.
3: Bien.
5: Así que, bueno, quiero que la anoten en los sorteos. Muchas gracias. Que pasen bien, chicas.
3: Igualmente, gracias. Un beso, Alicia. Qué zapocay, La Luchi, no podía ser otra, Un beso, Luchi.
6: Sí, Vero, soy Matías Valdés. Dame nomás. Saludos.
3: Ay, Matías, que se notaba, Matías, 871, ¿ves? Que estoy anotando todos, obviamente. Y justo hablábamos de Matías Valdés. Le digo, ¿qué será Matías Valdés?
7: Con lo que sea, la mesa del sábado.

0: cosas de ayer.
1: Y por supuesto, el show de la radio. Y show de la radio.
2: Gracias, Soledad.
3: Ahí están los Palmeras con la Zuli. Bueno, hoy le dedicamos el bloque chamamecero a Roxana y a Claudia Mellis, que están cumpliendo años el lunes. Y decían, hola, ¿cómo están? Me notan para los sorteos. Les deseo un feliz Día del Padre a todos los padres del mundo y en especial para mi compañero Alberto Vilches y a mi hijo hermoso Tomás Vilches y a mi querido padre Chana Acosta, que tengan un hermoso día mañana. Gracias. Nos decían también feliz Día de la Bandera y los enganchaditos y temas para dedicárselo, dice, a mi hermana Roxana, que el lunes es nuestro cumple, somos mellizas, así que las dos cumplen. Les deseo que tengan un hermoso día, que la quiero mucho, dice. Un beso para las dos entonces y que la pasen súper lindo. Voy a ver si puedo adelantar con algunos mensajes porque quiero hacer los sorteos ya, ¿eh? Así que nombro a quienes se anotaron: Karina, Griselda, también aquí un saludo para Damián desde Acebal en la provincia de Santa Fe, Roberto Marcelo también, muchas gracias. Yolanda y Pablo están anotados. Norma, también un tema de Mario Luis y Gastona Grisani, amiga. Nos dice Carmen, un saludo para su hijo Ezequiel y Vicente Godoy, su esposo. Un beso grande y feliz día. También por aquí, Marta y Alejandro, feliz día para todos los padres. Mauricio 000. Rocío Josefina, Sofía Elena, Agustina Yolanda también. Feliz Día de la Bandera, nos dice Vivi. Un saludo, te lo guardamos, no hay ningún problema, porque llegan un premio y si me lo pueden guardar, te lo guardamos. Juan Carlos, Victoria y Gabriel también, muchas gracias. Pedro y Ana también están anotados. Lourdes, Rosana, Tiago también. Nilda, recuerden que estamos jugando por la recarga de Amarilla Gas. Estamos jugando por un obsequio de Momates, por un obsequio de Ferretería El Molino y 2 kilos de patamulos del Rectángulo de Arena. Ya hago los sorteos, así lo pueden retirar antes de que termine el programa. Graciela, Vanina y Luis también están anotados. Un saludo para nuestra amiga Cristina, que hace locro, hace locro cuando ya. Así que si quieren, allí en el departamento 19 de Dorrego y Basualdo. También saludamos a la tía May y su primo Valentín. Queremos desearle toda la felicidad en esta nueva etapa porque el lunes cumple sus maravillosos 15 años Ludmila Díaz, saludada por toda su familia, padres, hermanos, primos, abuelos y tías, en especial la tía May y su primo Valentín. Te queremos mucho, Ludmila, le dicen y le llenan de corazón el mensaje.

0: 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Yo creo que sí, por el barrio mío estuvieron los chicos levantando las bolsitas, así que seguramente que sí, le mandamos un beso a toda la gente de recolección, Brasilia Ismael, todos los días haciendo pollo, cerdo, chorizos, morcilla, costilla, vacío, todas las brasas, preguntar las promociones también, encargar el 3436-44-39-94 y 3436-44-01-20. 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Más mensajes. Si tiene entrada para Los Lirios, dice, me anotan, Zulma Ester, Xiomara Aguirre. ¿Los Lirios cuándo vienen, Los Lirios? Bueno, acá tengo un mensaje que también nos mandan algunas fotos de banderas. Angélica también se está anotando, Daniel, Alicia, Fabián, Lourdes, Bruno, Lisandro y Diana. Carla, Julio y Rodrigo también están anotados. Un tema, soy Ángel, dice Ángel 639. Mónica Patricia está anotada. Rocío Soledad. También Walter, Priscila, Nicole y Gabriel anotados para los sorteos. Aquí nos estaba mandando la foto Lore de que está trabajando a full con los pedidos. Oh, miró, milanesa a la napolitana, pizzas. Muy bien, Lore, un beso grande. Muchísimas gracias por acompañarnos mientras trabajás. Una pinta tienen, así que te lo súper recomendamos. Brian, Rodrigo y Manuela. También Luciana, Beatriz, Sofía, Silvia y Adriana anotados. Y tenemos teléfono, bueno, como no, señora. Vamos a atender. Hola, buenos días.
1: Buenos días, Vero, ¿cómo le va?
0: ¿Cómo va?
1: Muy bien usted.
0: Pero muy bien, amigo milanesa.
1: Sí, reconocido.
0: Pero ¿quién no lo va a conocer?
1: Sandra, tuve que trabajar hoy.
0: Está en el acto, está en el acto, sí.
1: Ajá, sí me dijeron. Bueno, era para pedir que me adopté para el sorteo.
0: ¿Cómo no, Oscar?
1: Oscar 055. Uh-huh. Antonella, mi hija, 562.
0: 562.
1: La otra, Jazmín, 132. ¿132?
0: Ajá.
1: Y mi compañera Patricia.
0: Sí.
1: 730.
0: 730.
1: Ajá, y la otra piba, Melina Bonzi.
0: Melina Bonzi.
1: 090.
0: 090.
1: Ajá.
0: Bueno, están anotados entonces, amigos Carlos.
1: Gracias. Pero,
0: de nada.
1: ¿Me puede pasar por Miguel Figueroa cuando madure la sandía? ¿Me llamé?
0: Cuando madure la sandía, mirá vos. Bueno. Oscar.
1: Los amigos vienen a visitarme, ¿viste?
0: Ah, buenísimo. ¿Quiénes son? ¿Quiénes son?
1: Gracias.
0: Bueno,
1: gracias, Vero.
0: De nada, amigo milanesa, feliz día para mañana, que la pase lindo.
1: Gracias, igualmente.
0: Un besito, muchas gracias, muchas gracias, que la pase lindo. 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

0: Solita estoy de este lado, en realidad, ¿eh? Porque del otro lado ahí está Leo David cooperando controles. Hola, Leito, ¿cómo estás?
1: Sí, sí.
0: ¿Cómo estás?
2: Hola, bombón.
0: ¿Andás bien? Feliz de la patria. Bueno, feliz de la bandera. Bueno, las 12 del mediodía, 11 minutos, ya que pasa el tiempo, che. Bueno, en realidad yo no me siento sola porque estuvieron mis compañeros acá, está el amigo Cristian Muñoz también. Y ustedes del otro lado, le digo a los oyentes, un montón de mensajes que trataré de leerlos al aire porque por ahí...
1: Tranquilo.
0: Sí, tranqui, tranqui. Entre la gente que se anota en los concursos hay algunos saludos que me da no sé qué no leerlos al aire. A veces, bueno, nos quedamos sin tiempo, pero quiero leerlos. Manuel, Olivia, Victoria y Tatiana están anotados. También Alessio, Graciela, Horacio, Josefina, Elena, Isabela también están anotados. Lucía, Luis, Lucas, Valeria, Ramón e Hilaria, muchas gracias también. Virginia, María, José también están anotados. Mía, José, Facundo y Victoria y Hernán, muchas gracias. Romina, Fabricio, Axel, Alexis y Jessica también, y Verónica también. Sí, les escucho mientras tomo unos matecitos y disfruto de esta bonita mañana. Un tema de Matías Valdés. Bonito programa. Saludos a todo mi barrio Arenal, dice Liliana, ¿eh? Feliz de la bandera. Y feliz día del padre para todos. Y se nota Olivia 403 y Liliana 912. Ángel 411 también manda saludos para mañana por el Día del Padre y se anota para los sorteos. Eva, Susana, Julieta y Soledad también. Participan aquí Valeria y Martín. Feliz Día de la Bandera, nos dice Delia. Para vos también, Delia.
3: ¡Ay, qué linda!
0: Un tema de Karina para Patricia y Jesús Zapata, para Nacho Aldao y señora, para Juan Muñoz, que lo escuchamos ahí en un audio, y toda la familia de parte de José Reynoso. Estoy acá en la isla y feliz día para los padres mañana. Y se anota también, con la terminación 523.

0: Sebastián, María y Constanza también, felices del Padre y Día de la Bandera. Belén, Octavio, Tomás y Brandon también. María 296, Graciela 024, María Zaira, Sergio y Pedro también. Fresquito, quiero saludar a mi compañero de todos los días, decirle un muy feliz del Padre de parte de su nena Damaris y Nati. ¿Le podés pasar el tema y ver más gratis? Anotanos para los sorteos, Natalia, Damaris, Cristian, muy hermoso el programa, siguen así, muchas gracias. Patri, Anto, Ángel, Neri, Oscar, bueno, acá están todos anotados también, ¿eh? Buen fin de... Patricia, Ivo, Maya y Adolfo también, feliz del Padre, hermoso fin de para todos. ¿Necesitas alimento, cualquier tipo de accesorio para tu mascota y una buena atención médica? 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Ya está la médica veterinaria Cecilia Pereira. Para los sorteos, anota Leandro también, para Amarilla Gas y demás, Manuel y María, y feliz Día del Padre. Tatiana, me pueden pasar el tema Amor del Agro. Graciela también está anotada por aquí. A ver, esas estaban un poquito más abajo, estoy buscando, se encuentra. Paola también, estoy anotada, sí, estás anotada, María, José y todo. Saludo a mi hijo Gonzalo, mi yerno Víctor, también. Enzo, Santiago, Inaxi, Soledad, todos están anotados, estoy tratando de leerlos al aire. Julia también, Hugo Ibarra, Nancy Ibarra, también un beso grande. Lorena y Celina están anotados. Soledad, Santiago y Enzo. Un tema también, dice Nélida. Nelson también, Marisol, Sofía y Emilia. Un saludo para Nelson, 199. Me decían suerte para festejar mañana con la Mumi Dodó. Buen fin de, claro que sí, Nelson. También Claudio 03 se ha anotado y me voy a atender el teléfono. Hola, buen día.
1: Buen día, ¿cómo le va?
0: ¿Qué tal? Buen día, buen día.
1: ¿Cómo le va?
0: Pero muy bien.
1: ¿Con frío?
0: Ahora está lindo.
1: Sí, el solcito está lindo.
0: Sí.
1: Bueno, Vero, quiero saludar a mis hijos mañana para el Día del Padre.
0: ¿Cómo no?
1: A Juan Carlos, Víctor y Ramón. Y para todos los papás del mundo, que pasen feliz Día del Padre mañana todo.
0: Pero muchas gracias. ¿Y tu nombre es?
1: Para mi hermano mañana, que cumple años, que está en la zona de Nogoyá, a Julio Ceja.
0: Ah,
1: feliz cumpleaños para él.
0: Ah, Rosita. ¿Rosita está llorando con Rosita?
1: Sí. Ah. ¿Cómo anda?
0: Pero bien, por suerte, todo tranquilo.
1: Linda, sí, linda música, pasaron muy lindo chamamé.
0: Ah, bueno, muchas gracias.
1: Me encanta, me levanta el ánimo.
0: Está muy bien, hay que levantar el ánimo con la música, claro que sí.
1: Bueno, feliz Día del Padre para tu papá, sí, esto para todos los papás del mundo.
0: Bueno, muchas gracias.
1: Un besito.
0: Muchas gracias, Rosita.
1: Chao, chao.
0: Un beso grande para tus hijos, y para tu hermano también que está cumpliendo años. 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Me quedan poquitos mensajes para leer, ya estamos cerrando los sorteos, así que los que se anotan hasta ahora y nada más. Micaela también está anotada por aquí, para los sorteos Luján. Quiero también participar, dice Luis y Alfonso, buen fin de semana, anotalos. Victoriano, también anotados. Carlos, 034, Guadalupe, también está anotada. Y, bueno, nos quedan por ahí algunos mensajes de audio que ya los terminamos de anotar y ya hacemos el sorteo. ¿Le parece que pongamos algo de música al aire, Leo? Así nos preparamos con todo y estén atentos.
2: Sí, sí, es así.
0: Porque cuando vuelva... Ya va a ver. damos el nombre de los ganadores. Presten atención, porque después son las 11 y los chivirio. No, presten atención y si pueden ya vengan a buscar las cosas cuando escuchen su nombre, ¿sí? Vamos a la música.

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0: Bueno, y sin tanto rodeo, damos a conocer los nombres de los ganadores entonces. Y gracias a toda la gente que se anotó, que mandó saludos. Tengo por ahí también algunos saludos agendados para poder mandar. Atención entonces, gracias a los comercios también, que nos dan un obsequio para poder de esta manera retribuir un poco en esta fecha especial. El obsequio de Ferretería El Molino se lo lleva Pedro con terminación de documento 199. Pedro 199, está el vale acá, Pedro. Venía a buscarlo con tu documento y después pasar por Ferretería El Molino en 3 de febrero 232, que tiene preparado un lindo obsequio. El obsequio de Momates que está a pleno de temprano vendiendo, Horacio 233. Horacio 233. La recarga de Amarilla Gas, que viene bien en cualquier momento, Manuel 148, Manuel 148, 2 kilos de pata muslo del rectángulo de harina, Alejandro Albornoz, es el ganador. Entonces también está el vale aquí en la radio, por favor, si pueden retirarlo antes de la hora 13, o luego de las 18 horas, mejor.
1: ¡Teléfono!
0: Bueno, ahí voy a atender el teléfono y luego repito los nombres de los ganadores. Hola, buen día.
2: Buenos días, las chicas de Radio Victoria.
0: Pero, ¿cómo le va? Buen día, Norberto.
2: ¿Cómo andan ustedes?
0: Pero muy bien, ¿y vos?
2: Bien, quería trabajando como todos los días.
0: Hoy recibimos un video de tempranito, porque estaba la radio reloj ahí arriba de la mesa, 9:30, decía que estaban haciendo los quesos y los bollitos, y unos bollitos de masa.
2: Masita que hizo mi señora anoche y los quesos que hago yo.
0: Bueno.
2: Ya le va a llegar algún queso algún día, si Dios quiere.
0: No pasa nada.
2: Ya, voy a buscar alguno que se lo va a alcanzar, porque siempre hay un amigo que tiene la mano.
0: Que viene para estos pagos.
2: Para que lo compartan ustedes con el
0: rayo
2: y el operador.
0: Bueno, muchas gracias, será bien recibido y degustado y seguramente serán riquísimos.
2: Si Dios quiere.
0: No hay ningún problema.
2: Bueno, voy a saludar a los amigos, hoy.
0: Sí.
2: El Día de la Bandera para todos ustedes, un feliz día.
0: Muchas gracias.
2: También para la mañana, para el Día del Padre, los que son padres, que Dios los bendiga a todos, que tengan suerte, y los que no están, una oración al cielo.
0: Claro que sí.
2: Y para saludar también para aquella Rosita de Zavalla, para María Rosa de Pergamino, también para mi amigo Alejandro Iglesias de San Cheque Bacho, que está de cumpleaños hoy, a ver si podemos comer unas trinchas.
0: Mira.
2: ¿Qué va a hacer? Y también para el Cusa y Doña Palmira y el Jesús y Patricia, a Jesús y a Don Cusa, feliz día del Padre, que Dios los bendiga, que sigan bien, con salud. Y para el amigo Rolo, que siempre habla, el amigo Rolo de Victoria.
0: Sí, Rolito ya habló temprano, Rolito.
2: A ver si ha contado, estaba pidiendo un teléfono, lástima que estamos lejos y no podemos tener la mano.
0: Bueno.
2: Que Dios los bendiga mucho y si Dios quiere, hasta el sábado, que tengan un feliz día y muchas bendiciones.
0: Igualmente, un beso grande para los dos, que anden bien.
2: Saludos a mi señora que anda viajando por Viale.
0: Mira, bueno, un beso grande para Ketty entonces.
2: Bueno. Muchas bendiciones y al operador también un abrazo.
0: Bueno, igualmente, un besote enorme, cuídese.
2: Gracias.
0: Un beso grande. Muchas gracias, muy amable, muchas gracias. Bueno, repito el nombre de los ganadores entonces. 2 kilos de pata muslo, Alejandro Albornoz. La recarga de Amarilla Gas, Manuel, 148. Obsequio de Momates para Horacio, 233. Y de Ferretería El Molino, Pedro, 199. 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

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Sí, lo había leído bien.

Bueno, queremos decirle toda la felicidad en esta nueva etapa, porque el lunes cumple 15 años Ludmila Díaz, saludada por toda la familia, padres, hermanos, primos, abuelos y tías, y en especial a tía May y su primo Valentín. Te queremos mucho, Ludmi, lo leemos otra vez porque lo mandaron otra vez, quizás no lo escucharon. No hay ningún problema, porque vamos a saludar a la homenajeada Ludmila Díaz, el lunes cumple sus 15 años. Un tema de Amar Azul y un feliz cumpleaños para mi tío Mingo Aranda, de parte de toda la familia.

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1: ¿Así?
0: Sí.
1: Pingui, pingui. ¡Sacaron a Chito!

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Bueno, ya estamos. 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Bueno, repito, los ganadores que quedan aquí ya nos avisaron de Manuel 148, que viene durante la semana a retirar el vale de la recarga de Amarilla Gas. Recuerda que esto no tiene vencimiento. En este caso, lo de Amarilla Gas no, lo puede venir a retirar y cuando lo necesite, cuando se le acabe la garrafa de 10, va allí al depósito de horno 270 con este vale y se lo recargan, obviamente, o le dan una cargada en realidad, le dan otra. De Ferretería El Molino, falta retirar Pedro 199, está aquí el vale. Y de Momates, Horacio 233, Alejandro Albornoz ya vino a retirar el premio y nos dijo que hoy estaba cumpliendo años. Así que le mandamos un saludo. Así que estaba de cumple, está un poquito, dice, averiado, así que bueno, que se recupere pronto. Le mandamos un beso grande y gracias por participar. Creo que ya me estoy... Me falta algo para comentarte porque qué lindo está hoy para estar al lado del fogón. 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Hola Pedro, buena tarde. Bueno, perfecto, aquí está. Después de las 18 mejor, después de las 18 horas, te esperamos entonces con el documento en mano. No se olvide, porque si no, no podemos hacer entrega del vale.

0: Ah, y este, ahora que me contestaron aquí que vienen a ver, me di cuenta de que no leí este mensaje al aire. A ver, ¿es de hoy? Sí. Dice, hola, bueno, chicas, quiero saludar que mañana es el Día del Padre, mi papá, Pedro Gutiérrez, saludado por su señora, sus 5 hijos, sus 10 nietos, que mañana se reúne el familión a comer algo rico, también a mis hermanos, Pedro Oscar, a mi pareja Sergio, mi suegro Pedro, mis cuñados Damián, Coyo, Moya, a Leonchi, y a todos los papás, que pasen un hermoso día, muchas gracias, bueno, un beso grande, entonces, para ese familión, y más. Imagínate, ¿habrá sobrado algo de la otra vez o no? Porque ellos tienen cumpleaños siempre, claro, al ser tanto, y todos siempre se reúnen. Así que le mandamos un beso grande. Siempre hay que estar ahí con la familia, acompañando, claro que sí,
1: Y no me quiero ir antes de decirle que tengan un muy feliz Día del Padre para todos los conocidos, amigos, para todos los papás de todo el mundo.
0: Ah, bueno, muchas gracias. Me parece que el anterior no lo pasamos.
2: Buenos días, estrellita. La tierra les dice hola. Tarde, pero aparecí. Estuve con la amiga Sandra ahí en el palco. Pero les mando un saludo. Que tengan un buen fin de semana.
0: Muchas gracias.
1: Y no me quiero ir antes de decirle que tengan un muy feliz Día del Padre para todos. Para todos los conocidos, amigos, para todos los papás de todo el mundo.
0: Bueno, muchas gracias. Un beso grande. Me gusta porque va cambiando su foto de perfil y todos personajes, conocidos de la farándula. Ahí está con el amigo Piro, se me fue ahora. Ay, este que canta. El Picaflor, ¿no es? ¿No es el Picaflor? Pero bueno, siempre está rodeado. No escucho nada, perdón. Perdón, pero tenemos. Ah, Milton P. Milton, pero siempre está ahí con el rodeado de farándula, che. Qué bueno, ahí está Milton. Bueno, muchas gracias a toda la gente. Me estoy despidiendo. Hasta el próximo sábado. Muchas gracias a todos por acompañarnos. A la gente que ha participado de los concursos. A la gente que ha mandado saludos. Y a la gente que no mandó nada, pero que escuchó. Y sabemos que nos acompañan, así que nosotros súper contentos de poder sentirlos allí, que están también del otro lado. Gracias a Cristian Flores, que estuvo acompañándonos en la operación técnica, Leo Davico, que continúa con ustedes con muy buena música durante toda la siesta, hasta las 18 inclusive. Mi nombre es Verónica González, hoy Sandrita estuvo y debe estar todavía, ¿no?, en el acto, así que le mandamos un besito enorme para ella también. Nos reencontraremos el próximo sábado, si Dios quiere. A todos los papás, ni más está decir que esperemos que pasen un excelente día. Bueno, y el que no los tenemos físicamente, un recuerdo y un homenaje por todo lo que han hecho por nosotros cuando estuvieron con nosotros también. Así que un beso grande para todos, un excelente fin de semana. No se olvide que hoy es el Día de la Bandera. Póngase la escarapela. Vaya ahí a, no sé, ya se habrá terminado el acto, pero saque la bandera, ese que la tiene para el Mundial. ¿Viste que compraste una para el Mundial? Bueno, hoy tenemos que estar todos ahí abrazados a la celeste y blanca, que representa mucho más que un pedacito de tela en el pecho o flameando en alguna casa. Nos representa porque somos únicos. No hay nadie como nosotros. Eso nosotros lo sabemos muy, pero muy bien. Así que un beso grande para todos. Excelente fin de semana. Y nos estamos reencontrando el sábado próximo, pasada las 10 de la mañana. Esto fue, hasta este momento, con ustedes, el show de la radio.

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0: ¡Qué tarde maravillosa que tenemos!
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0: Tarde de sol pleno en la ciudad de las Siete Colinas con 15 grados de temperatura más otoñal. Imposible, ¿no?

0: No sufrió por amor, el arranque musical de esta tarde de Con Sabor Tropical por 90.3 y LT39 Radio Victoria. Hoy 20 de junio de 2026, Día de la Bandera, víspera del Día del Padre, Un día más que especial, así que trataremos de estar más o menos a la altura de las circunstancias. Pero lléveme despacio, todo tranquilo, vamos recién arrancando la tarde. Tenemos por delante 5 horas de radio, ya lo saben ustedes, no hace falta que se los cuente. Pero estaremos aquí por 90.3 y LT39 Radio Victoria hasta la hora 18. Ya me imagino el cuadro de situación, las señoras ventilando la casa, apagando estufas. Hay que sacar todo lo que quedó adentro de tantos días del día de lluvia, de esto, de aquello, aprovechando a lavar ropa. Se viene el fin de semana, mañana no tienen que hacer nada,
1: ¿sí?
0: Mañana las señoras se dedican a la familia.
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0: Ya comenzamos a recibir los primeros mensajes de la tarde. Por ejemplo, dice el primer mensaje de la tarde que lo envía Juan. Hoy te ganaron, Rosa, ¿eh? Dice el mensaje: hola, Leo, por media naranja pasás hasta el amanecer. Gracias, buen sábado, dice nuestro amigo Juan.

0: 3436-473956. Repito, 3436-473956. No podía ser de otra manera. Arrancar el programa del sábado sin el mensaje de audio de nuestra amiga Rosa ya no sería sábado. Hola Rosa, ¿cómo estamos?
1: Hola Leo, ¿cómo está? Buen día. Bueno, especialmente quiero saludar para mañana para todos los papás de Victoria.
0: Muy bien,
1: especialmente
0: Rosa.
1: Especialmente un beso al cielo para el mío, para usted también, Leo, que lo pase lindo.
0: Muchas gracias.
1: Junto a su familia. Y quiero que me pase el tema a la Loretana. Acá te estamos escuchando con mi nietita Renata. Que tenga un buen fin de semana. Gracias.
0: Gracias, Rosa. Gracias por el mensaje. Siempre abriendo la tarde del sábado, nuestra amiga Rosa.

mandan un flyer de un evento que se está por hacer algo en la plaza del Quinto Cuartel. Bueno, yo lo voy a tratar de leer y ver de qué se trata, ¿sí? Porque nos mandan así un mensaje de, como de sopetón con los flyers y por ahí no los entendemos, porque todo el mundo que hace un flyer hoy por hoy, medio como que están usando todos inteligencia artificial. Me parece una idea potable, pero por ahí medio como que las cosas quedan entreveradas un poco de todo un poco, y bueno, hay que leerlo, porque por ahí para transcribirlo verbalmente por radio se complica un poquito. Pero ya, denme un par de minutos, que recién me estoy acomodando en el comienzo musical de lo que es Con Sabor.

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0: tardecita que tenemos hoy, ¿eh? ¡Qué tardecita! Hay mensajes que ya estamos recibiendo y le estamos dando lectura. Por ejemplo, el que dice: hola Leo, buenas tardes. Te escuchamos desde Godoy, provincia de Santa Fe. Estamos en familia por comer un locro, un buen locro, dice el mensaje. Dice, además, queremos escuchar un tema de Mario Pereira. Abrazo grande de nuestra amiga Rosita Barreto.
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0: Dice otro mensaje, hola Leo, pasanos un tema de Diego Galván, Culpables son tus ojos. Para nosotros, Marcos, Laura, Eulogio, Raúl, que estamos comiendo un pechito. Un pechito. Acá en el sexto distrito, Gualeguay. Me parece que lo que están comiendo esta gente es un puchero, no un pechito. Un puchero me parece que están comiendo estos amigos del sexto. Y nuestra amiga Cristina que dice: hola Leo, todavía me quedan porciones disponibles de locro a 8.000 pesos la porción en Camoirano, entre Dorrego y Basualdo, departamento 19. Quien tenga ganas de comerse una buena porción de locro, les paso el contacto: 1547-4839. 1547-4839. Nuestra amiga Cristina dice: el sábado te vi en la cena del hospital, estaba trabajando con Jorge. Yo, sí, es verdad, nuestra amiga Cristina a full estaba, ¿eh? El sábado pasado nos tocó trabajar en la cena de la cooperadora del hospital Fermín Salaverri, una cena preciosa.

3436-473956 es el número de contacto con Sabor Tropical. Ahí mensajes de texto, audios, imágenes, lo que nos quieran contar, pero no llamadas, ¿eh? Recuerden que no llamadas. ¿Nos venimos con más música? Sí, señor. Que llega. Lo que llega. Ezequiel y la clave. Junto a Luciano Pereira.

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0: Linda tarde del día de hoy. ¿Cuánta gente en Plaza San Martín había hoy, eh? ¿Cuánta gente en Plaza San Martín, eh? Claro, hoy hacían la promesa de lealtad a la bandera a los alumnos de la escuela primaria, ¿eh? Por las dudas, más que nada, lo digo así puntualmente, porque no es que se hace la jura de la bandera. Los chicos prometen lealtad a la bandera cuando están, creo que en cuarto grado, si la memoria no me falla, y ese momento solemne se realizó en la jornada del día de hoy. Tengo audio.
1: Hola, Leo, ¿cómo andás, querido?
0: ¿Qué haces, Nico?
1: Pasame si podés algo de Sergio Torres con los Lirios, lo nuevo, que está buenísimo. Para sí, todos los padres mañana. Para mi hermano, mi familia, amigo, para mí. El que no lo tenga, como hacemos nosotros, nos juntamos, le vamos la copa hacia el cielo y lo recordamos de la mejor manera. Pero siempre, claro, porque más que padre, fue un amigo para nosotros.
0: Como corresponde.
1: Y lo recordamos de esa manera, siempre con una sonrisa. Y también pásame algo de Damián Ramírez, como para rematar ya lo último. Estoy re perigüeño. Algo de la nueva luna, viejo, si no, no soy yo. Y ahora me estoy yendo para el lado de con los mandriles, a escuchar la clasifica, a mirarla, porque escuchamos la radio. Porque Joana me echó porque quiere limpiar. Ah, ¿para qué le diste idea vos que abran, que ventilen? Bueno, ya quiere limpiar, ¿viste? Y baldear.
0: Pero claro.
1: Me echó, así que me tengo que ir. Y ya mañana, día el padre, ya a la tarde arrancamos la previa mundial también, porque el lunes, ¿quién va a trabajar? Si a las 2 juega la selección. Vamos a Argentina todavía.
0: Pero claro. Era sabido. Hay más de uno que va a salir montado arriba de un trapo de piso esta tarde. Así que por las dudas, no se pongan en el medio porque van a ligar un trapazo. Yo sé por qué les digo. Bueno, a mí no me pasa por suerte porque a mí hasta ahora me toca estar acá. Pero es así, está escrito. En serio, está muy bueno el trabajo que hicieron los Lirios junto a Sergio Torres. Se llama Sesión Sedienta, volumen 1. Sesión Sedienta, volumen 1, suena... El pedido de nuestro amigo Nico, grande Nico. Dice por aquí, Leo, ¿cómo estás? Mirá lo que tengo acá. Mirá, qué lindo. Hago referencia al qué lindo, que me manda Carlín una imagen de un fueguito que está arrancando. Un fueguito en proceso. Eso quiere decir que en breve habrá parrilla crujiente por estos pagos.
2: Señores, bienvenidos a la sesión sedienta.

0: lindo enganchadito, ¿eh? Qué lindo enganchadito, Sergio Torres y el grupo Cali, ahí las voces juntas, Sergio Torres con Panchito López y el acordeón del maestro Tito Penesi. Lo digo por nuestro amigo Nico. Vamos a ir cumpliendo, Nico, vamos a ir cumpliendo.
1: Borracho, así me dice.
0: Acá me dice Carlín que hoy es el cumpleaños de su esposa, de Elba. Así que le vamos a mandar un gran saludo para Elba. ¡Feliz cumple!
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0: Hoy es el cumpleaños también de nuestro amigo Pepe. ¡Qué gran!

Buenas tardes, Leo. Yo, 60 años de jurar la bandera. Un abrazo para todos y que Dios nos ayude. Y para todos los padres, mañana un feliz día, dice el amigo. Mirá qué bueno, Jesús Mario Cuello, dice certificado. Soldado clase 45, prestó juramento a la bandera 20 de junio del año 66 en el cuartel de la Escuela de Ingenieros Compañía de Servicios. Cumplida las formalidades reglamentarias del acto solemne, ratificó conjuntamente con todos los reclutas presentes en alta voz y aclamación unánime el sí juro en contestación a la siguiente proclamación del jefe: juráis a la patria seguir constantemente su bandera y defenderla hasta perder la vida. Y hoy se escuchó la voz de Mario Cuello diciendo: sí, juro, grande Marito.

0: Más mensajes que recibimos. Dice: hola, Leito, escuchándote como todos los sábados. ¿Me pasás un tema de Los Lirios? Sal si puedes. Creo que se llama así. Quiero felicitar a mi nieto Jerónimo, que juró la bandera orgullosa de él, dice Carmen. Qué buenos temas eso de Sergio Torres. Bueno, en realidad es Sergio Torres con Cali. Se llama Sesión Sedienta, para que lo tengan en cuenta. Para que lo tengan en cuenta,
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0: A ver, este audio me juego en la cabeza mi amigo Rubén Alarcón, a ver.
2: Veo, ¿cómo andás, querido? Te estoy llamando, pero no.
0: ¿Qué hace, Rubén?
2: La entrada, viejo,
0: estamos re complicados para atender
2: acá
0: hoy.
2: Estamos en Los Cerrillos con el amigo Antonio y Lorenzo y la Mari, escuchándote las cumbias y haciendo un corderito como siempre.
0: Ando, Rubén.
2: Ahí te voy a mandar la foto.
0: Ajá.
2: Para que vos veas si quieres venir cuando termine el programa. No sé si va a quedar, pero un pedazo va a quedar. Así que ahí bárbola.
0: Qué bárbaro, ahí me manda el video, mi hermano. Qué grande, Rubén.
3: ¿Cómo va el cordero?
4: Pero, ¿qué tal? Invitaron a Leo, que te estamos escuchando, Leo, acá del Cerro Pajonal, del Rincón del Dol, digo.
0: Ah, le quiero rollo y cachazo.
4: Mirá lo que esto. Tenés tiempo cuando termine el programa, vení conmigo. Mirá lo que esto. Salí de la bandera, Leo.
0: Qué grande, Rubén, querido. Ves que seguía el audio y lo corté.
2: A la calle. Para que no venga, digo yo, te llevo un pedazo para allá.
0: Ah, también, pues. Yo. Estamos
2: complicados. Bueno, saludos a toda la gente, al operador, estuve llamando todo, no me contesta nadie ahí. Se ve que no tienen plata para la tarjeta. Saludos a Patricia, a Jesús, y que lo escuché hoy de mañana. Y bueno, corderito con los chorizos.
0: Qué jugador, Rubén.
2: Feliz día para mañana.
0: Gracias, querido, gracias, igualmente. No, estamos complicados. Yo siempre le digo, la llamada telefónica por ahí se complica un poco atenderla porque yo trabajo solo. El operador soy yo, el que habla soy yo, el que tiene el teléfono soy yo, el que tiene la puerta soy yo. Por eso por siempre le decimos, vengan después de las 6 de la tarde, donde está un poco más tranquilo el ambiente y hay un poco más de gente. Eso básicamente. A ver, nuestro amigo Cachito, ¿qué hace, Cachito?
5: Viento, Leo.
0: ¿Qué hace?
5: Pasemos un tema de Los Lirios, Leo.
0: ¿Tema de Los Lirios,
5: Cacho? ¿Cómo andás, amigo de la andanza y de la caravana?
0: No, callate, no me quemé, Cacho, callate. Hola, Leo, ¿cómo estás? Quería saludar a mi marido Beto, que lo amo, y darle un feliz día mañana. Es un gran marido y papá, de parte de Jenny, Noah y Mía. ¡Qué grande, Beto! Buen día, Leo, qué lindo día. Qué lindo día, ¿no? No hace frío ni calor. Bueno, pasame un tema acá en casa descansando, dice el amigo Ángel Eduardo. Qué grande, Ángel Eduardo. Ligó Franco hoy, ¿eh? Ligó Franco. Qué grande, Ángel Eduardo, querido.

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0: me van a hasta en arameo se van a acordar de mi familia, pero vamos a cortarlo porque tengo un llamado en línea, ¿eh? Tengo un llamado en línea. Hola, buenas tardes, ¿quién habla?
1: Rubén Alarcón, te habla de vuelta.
0: Grande Rubén Alarcón, de vuelta. Y se pasó.
1: No quedó nada de cordero.
0: No me digas que no quedó nada.
1: Pero hay otro para carnear, así que lo tenemos en el corral ahí.
0: Ah, listo, quedamos así entonces.
1: Pero tengo... Para Luchi, qué raro que no ha llamado la Luchi.
0: La Luchi ha mandado mensaje, sí, le ha mandado mensaje.
1: Y no se escucha. Y no, tengo un porteño de allá para presentarle acá.
0: Ah, mira qué bien, un candidato para
1: mañana
0: la Luchi tenés.
1: Para Victoria, estamos en un rincón del Dolvite y se lo llevo para acá.
0: Ah, bueno.
1: Se lo llevo.
0: Que avise nomás entonces la Luchi si lo quiere.
1: La Luchi que le llevo uno.
0: Listo. Listo para carnear, digamos.
1: Bueno, Leo, suerte, no quedó nada de cordero.
0: Oh, qué suerte la mía, entonces.
1: Iban a matar a este otro que está casi colgándolo en el palo acá. Casi seguro que para el día del padre va a lograr un pedacito ahí.
0: ¿Está más cerquita del gancho que del pasto?
1: Pero no se zafa mal acá. Bueno.
0: Bueno, Rubén, querido.
1: Suerte, querido. Te estamos escuchando abajo los umbus y comiendo el cordero. Acá lo comimos a todos.
0: Qué lindo, con el solcito que hay. Está espectacular, ¿eh?
1: Para el sorteo, dice acá Antonio, la Mari. Para que me arrime más.
0: A ver, ¿quién más?
1: A ver, Lorenzo.
2: María del Carmen.
1: Que es el cumpleaños de ella, de María del Carmen.
0: Ajá.
1: De Carolina Blanco.
0: Ajá.
1: Estamos acá escuchándote.
0: Bueno. Saludo grande para todos.
1: Está para el sorteo, cualquier cosa, nomás que yo paso a cobrarlo.
0: Listo, perfecto, don Rubén.
1: Vámonos, querido.
0: Abrazo grande, papá.
1: Sí, mané, escuchá cumbia, estamos en enero, estamos escuchando cumbia.
0: Pero claro.
1: Estamos acá nomás y no dejamos hablar a nadie.
0: Pero no, que después hay tiempo para hablar, hay que escuchar buena música ahora.
1: Suerte, querido, te estamos escuchando acá.
0: Abrazo grande, ahí estaba Rubén.

Desde el Rincón del Dol me dijo que andaba por esa zona, así que le mandamos un abrazo grande. Rubén Alarcón y toda la gente. Tengo que mandar un saludo, pará, que tengo que mandar un saludo. Dice, dedicar un tema para el equipo de cocina que está trabajando en el cuartel de bomberos para la cena. Comandado, oh, claro, está el jefe de cocina ahí, es seguro que es garantizado. Está todo comandado el equipo de gastronomía del cuartel de bomberos para hoy. Al mando del comandante Gustavo Escobar. ¡Qué grande, Pini querido!

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Muchísimos mensajes de gente que se anota para los sorteos. Quiero saludar a mi papá Hugo Ibarra y a mis hermanos. Que pasen un lindo día mañana. De paso se anota Nancy para el

dice el mensaje. Hola Leo y señor operador, quisiera mandarle un saludito a mi nieto Román Bernachea, que hizo su promesa de lealtad a nuestra bandera. Si podés pasarle beso de vago de la T y la M. Un beso para todos los papás mañana. Y de paso se anota para el sorteo Ana María, muy bien Ana María. Pero por las dudas te digo Ana María, el operador acá soy yo también, ¿eh? Todo, sí, multiuso a gatillo. Alessio mandó palabra clave, pero se olvidó de o el segundo nombre o el apellido. Si no, el sistema no lo toma, mi amigo Alessio, ¿eh? Igual que Julieta, que Susana, que Eva, que se anotaron para los sorteos. A ver, a ver, a ver. Ah, no, ya corrigió. Mentira, mentira, no dije nada. Leo, buenas tardes, quiero que pases un tema de Grupo Ensueño. Muy lindo el programa, como todos los sábados. Saludos para todos los padres mañana y en especial para mi marido Marcelo Verón. Que pase un hermoso día mañana, aunque le toca trabajar. Y saludos para usted. Que pase lindo. Muchas gracias, me gustó eso.

0: Se anota para el sorteo. ¿Quién más? Teresa también hace lo propio. Hola acá, yo trabajando en casa, frotando, fritando papas para la noche. ¿Me pasás la gata bajo la lluvia? Ay, Soledad, Soledad, mi querida Sole. Ya pasamos la gata bajo la lluvia. Prendiste tarde la radio hoy, me parece, ¿eh? Pasamos un tema para la gente de la isla, para Patricia, para Jesús, Zapata. Y feliz día para mañana. Anotame para el sorteo, dice Juan José Reynoso.
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0: Nos piden también la música de qué personaje. Ya vamos ahí buscando algo de qué personaje que estaba pedido. Ezequiel se anota para el sorteo. ¿Quién más? Pasa algo de Daniel Cardoso. Una lágrima y un recuerdo. Una lágrima y un recuerdo, me obligan a buscarlo. La verdad que no sé si lo tengo en el radar, pero lo vamos a buscar y lo vamos a compartir. Seguro que lo vamos a compartir. Eso, olvídate.

Qué temita, ¿eh? Qué temita la música de Grupo Cali sonando aquí en la tarde de Con Sabor Tropical haciendo amor de chat. Tengo otro mensaje con un saludo que dice lo siguiente. Leo, ¿cómo andas, querido? Pero bien, ¿y vos? El mensaje dice, ¿podés mandarle un saludo a mi hermana Fer, que está almorzando en este momento, pero cuando termine de comer y de lavar los platos va a hacer un bizcochuelo para el mate? Mirá qué bien, Fer. Muy bien, Fer. Así se hace. Hay que hacer las tareas de la casa, dejar todo en orden, preparar un bizcochuelo, entonces el mate sabe mucho más rico. Muy bien, Fer. Felicitaciones. Muy bien, 10. Así se hace. Y el hermano Chocho. Merecido lo tiene. Más vale.

0: estaba la música de Los Charros sonando aquí en 93 con la voz del gran Daniel Cardoso. ¿Todavía no sabés qué vas a comer hoy? 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

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Abrazo grande, nos venimos con más música. Tengo un saludo que dice lo siguiente, ¿dónde lo dejé? Acá está, hola Leo, pasame. Aquí dice, pasame un tema, ando a full limpiando algo de los lirios, si es posible el color de tus ojos, y anotame para el sorteo. Nos dice Varina, que se comunica al 3436-473956.

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0: Amor de Vago, lo que sonaba aquí era Teila M en la tarde de Con Sabor Tropical. Hay más mensajes que vamos recibiendo. Dice, no leo, ¿cómo estás, amigo? Me notas para el sorteo el Día del Padre. Soy Ana Marta, 130, gracias. Que pases un hermoso Día del Padre junto a tu familia. Y también saludo a mis hijos, Víctor Manuel, Gabriel y Gonza, que son papás. Para el padre de mis hijos, Luis Oscar, alias Pitojí. Y un beso al cielo para mi papá, Chiche. Gracias, Leo. Pasame un tema de Lía Cruzet, dice Ana.
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0: Muchos mensajes anotándose para los sorteos. Quiero saludar a mi viejo Federico Salazar por ser el Día del Padre mañana. Que pase un excelente día, que lo quiero mucho de parte de su hija Vero. Pasarle un tema de Los Parroquianos, dice Lorena.
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0: tan audio de los oyentes, a ver, Piru.
2: Leo, sí. Quiero pasarle un tema a Gustavo Escobar.
0: Ajá.
2: Que es mi primo, que está haciendo los... están los bomberos, de parte de Livia, decir.
0: Bueno, seguramente se debe estar escuchando, ¿eh? Ando el comandante de la cocina del cuartel de bomberos.
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0: El bombero cuando se cocina, si no está Gustavo... No hay garantía, ¿eh? No. Tiene que estar el comandante ahí al mando de las acciones siempre. De Pini.
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0: Cristina manda mensajes y dice, pasamos un tema de Chanchi. Soy Cristina, feliz Día del Padre para vos. Gracias, Cristina, muchas gracias. Palabra clave. Feliz Día del Padre, así de simple. Feliz Día del Padre es la palabra clave para el día de hoy y de esa manera participan de los dos sorteos, ¿eh? Tanto de la Ruta del Ahorro como el de Carnicería Los Negritos.

0: pasar un tema, el tema Brújula de Amor para mi pareja Rocío, que anda trabajando. Así le alegramos un poco la tarde. Gracias, saludos y felicitaciones, dice Joaquín. Uy, le tocó trabajar a Rocío, pobre Rocío.
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0: Hay uno que mandaron palabra clave, feliz día papá, pero era feliz día del padre. Muy bien, Sole, muy bien, Sole. Tiene un 10.
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0: Leo, ¿cómo andás? Me decís la palabra clave para hoy. Para Dora, que recién llega de viaje y apenas llegó, puso la radio para escucharte. A pleno, dice que anda Dora ahí escuchando el programa y ya mandó el mensaje como corresponde. Muy bien. Muy bien, ¿cómo están haciendo los deberes? A ver, tengo audios. Ah, a ver, ¿qué me mandó un audio? Porque primero me llamó por teléfono. Y él sabe que no tiene que llamar por teléfono. ¿Cómo andás, corazón?
2: Hola, Levito. ¿Cómo andás?
0: ¿Qué hace?
2: Hola, Paquito.
0: ¿Cómo andás, Paquito?
2: ¿Cómo andás?
0: ¿Recuperaste la radio?
2: Me cohibida, me hiciste pegar el sábado. Me cohibí toda la noche.
0: Mentime.
2: Le pido que le robé un beso a mi mujer. Bueno.
0: Pero vos podés creer.
2: Che, un saludo para todo el hospital que estuvo para la... ¿Cómo se llama? Para la...
0: La cena de la cooperadora.
2: Mi mujer que está en la... Ahí en la parte de... Que no me acuerdo cómo se llama.
0: Pero está trancado,
2: ¿eh? Se me hizo una laguna.
0: Ajá, sí.
2: Y anda, ando medio flojo de pato. entonces... Para que me pase un temita de esos medio cachondón.
0: Un cachondón.
2: Y para Marita, para todas las chicas que estuvieron trabajando, mi señora, es la cooperadora del hospital.
0: Ahí está, ¿eh? Ahí
2: así que
0: ahí
2: estuvo una cena hermosa.
0: Sí, señor.
2: Así que te mando un abrazo, soy un maestro como conductor, así que
0: bueno,
2: te mando un abrazo, cabeza.
0: Gracias, Paquito querido. Grande, Paco.
2: Ay, para mañana, Leito.
0: Ajá.
2: Muy feliz día del padre para todos los padres, para el mío, que lo quiero mucho, y para mí mismo nomás, que tengo lo que yo anoté, mi hijo lo que yo anoté, también le mando un beso a mis queridos hijos,
0: bueno,
2: a mis tres hijos.
0: Seguro que mañana se van a levantar.
2: Bueno, Leito,
0: se van a levantar temprano y te van a mandar a saludarte. Grande, Paco. Paco, casi lo hacemos meter preso el sábado, Paco. Sí, le robó un beso a la mujer. No, sí, no, le dijimos. Justo estaba el jefe de policía, le dijimos, comisario, ¿dónde? Llévelo, le robó un beso.

0: Hola, buenas tardes. La radio es mi mejor amigo. Sin él no trabajo. Feliz Día del Padre. Me anotan para los sorteos, dice Olga. Y feliz y un buen domingo para vos, Leo. Bueno, muchas gracias, Olga, querida.
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0: Muy bueno el programa. Anotame para los sorteos, dice. ¿Quién dice? Fabián.
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0: Hola, Leo, queremos anotar para los sorteos a papá Seba para festejar mañana su día. Los saluda Santino y Luján. Un tema de los Lirios. Feliz día para todos los padres. Celeste Natalí, que también se anota para el sorteo. Leo, buenas tardes. Soy Ángel Edgardo. Buen fin de. Gracias, amigo, igualmente. Mirta, que se anota para el sorteo. Tengo más mensajes. Tu programa, como siempre, sin palabras. La verdad que sí, sin palabras. Dora Griselda, que se anota para los sorteos.

0: termino de repasar todos los mensajes que han llegado, ¿eh?
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0: A ver qué pasa con este mensaje del amigo Rubén.
2: ¿Cómo anda, Leo? Te estamos pensando acá, ¿qué le dice la soda al vino?
0: ¿Qué le dice
2: la soda al vino?
0: ¿Qué le dice la soda al vino?
2: ¡Cállate! Poniendo ahí. ¡Cállate! Que dijo Rubén Alarcón. Estamos con unos amigos de Buenos Aires acá. ¿Cómo le podemos decir? Ahí me entró un mensaje.
0: Ajá. Bueno,
2: ¿qué le dice la soda al vino? Preguntale. ¡Cállate! No me tomes tanto.
0: No me quemé.
2: Vamos, Leo, que estamos por cortar la torta acá.
0: Ah, con
2: una
0: torta.
2: Una torta de Buenos Aires que trajeron.
0: Ajá.
2: No sé si no tiene 5 kilos de torta. ¿Qué torta, hermano?
0: Pero qué torta.
2: Después te voy a mandar la foto, Leo. ¿Qué torta, hermano? Te estamos escuchando. Con la radio, compré una radio nueva y te estamos escuchando acá.
0: Pero qué bárbaro.
2: En Los Cerrillos, una radio que está todo pleno, boludo.
0: Los Cerrillos.
2: Bueno, capaz si alcanza, te llevo un pedacito de torta.
0: Pero no.
2: La torta va a alcanzar porque es grandísima.
0: Es grandísima.
2: ¿Cómo es?
0: Pero
2: el cordero no alcanzó.
0: Disfrútenla ustedes, amigo, disfrútenla ustedes.
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0: A ver, acá llegó un audio de La Lucha, a ver qué dice La Lucha, a ver.
3: Hola, Leo. Acá estamos escuchándote. Pasar un tema para Maki, para Mili, para Tere, para Kiara y para mí.
0: Ajá.
3: Un tema de Día Crucé queremos. Qué bueno. Bello. Gracias, Leito, mi corazón. Ay, ah, los chicos que se vayan siguiendo anotando la lista de espera. Dejate, joder.
0: Ve, no, no, Rubén, el porteño ese que me dijiste, dejalo la lista nomás, dice La Luchi. Dejalo la lista nomás, ¿eh? Para candidato para La Luchi, mínimo tiene que tener dos aviones y un helicóptero, mínimo. Imagínate la de Luchi sobrevolando el cuarto cuartel y el barro de la paloma en el helicóptero.

0: Mira que hay varios candidatos que andan ofreciendo la mitad de la isla, todo. Para casarse conmigo, tienen hacienda, tienen camionetas, tienen de todo.
1: ¿Qué, chata?
0: Así que vayan preparando la lista nomás. ¡Yu, Luchi vieja nomás! ¡Guacho! ¡Déjate, joder!
1: No, no, ¿cómo que media isla? No, si no es la isla entera, no agarre viaje, Luchi. Acá porque tiene chata.

Esto debe ser, por lo que veo, debe ser un camión, ¿eh? El amigo Diego. Y se puede ser Huguito Flores haciendo mano de tijera, dice Diego. ¿Cómo no, mi amigo? Ningún problema, ya lo notamos. Primer nombre y segundo nombre más la terminación de documento, o nombre y apellido más la terminación de documento. Palabra clave: Feliz Día del Padre. Escuchamos todos los sábados, dice Silvana. Sí, es verdad, escuchan todos los sábados con Sabor Tropical por 90.3 y por LT39, Radio Victoria. Pasando los mensajes y buscando si hay saludos pendientes o pedidos musicales. Pasamos un tema de Huguito Flores, dice por aquí otro mensaje, como no. Leo, quiero desearte un feliz día para mañana, abrazo grande, amigo, dice nuestra amiga Cacha. Hola, Cacha.

0: Sí, Leito.
1: Ajá.
0: De mandarle para los papuchos, para vos, que son un papucho.
1: Ah.
0: Para Pablito Albonlón, mi cuñado, también, que otro papucho.
1: Más tierno.
0: Para Andrés, mi cuñado también, que otro papucho. Jorge Albonlón también, que es papucho. Y principalmente para Camello.
1: Ajá.
0: Sartori acá, el marido de la Vero, mi cuñada.
1: Ajá.
0: También un gran abrazo y un beso para el Día del Padre. Así que acá estamos todos juntos en la casa de la suegra, pasando un día re lindo, todos unidos los hermanos. Yo estoy colado acá, yo y Camello estamos colados. Así que también, pasame, temita, esos cachondón.
1: Ahí vamos, ahí vamos, ahí vamos, tranquilo. Está cachondo del todo, está.
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1: Reinaldo se anota para el sorteo, Claudio también, gracias Leo, ya te siento un amigo de Twitter los sábados, pero claro, mi amigo, si para eso estamos, entablando una amistad, ¿eh? Ustedes de ese lado de la radio y yo de este otro lado de la radio, como corresponde. De eso se trata la radiodifusión, mi amigo.
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1: Aquí me han mandado palabra clave como corresponde, saludando, dicen buenas tardes, pero se olvidaron de mandarme los datos. ¿Qué pasó ahí? ¿Qué pasó? ¿Qué pasó?
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1: Palabra clave, feliz Día del Padre. Primer y segundo nombre más la terminación de documento, o nombre y apellido más la terminación de documento. 3436-473956. Seguimos aquí, firme como talón de oso, hasta las 6 de la tarde por la 90 y la 39.

0: tardes. Muy bueno el programa, como siempre. Ya hiciste podrir el avispero, ¿eh?
1: No.
0: Oh, acá todo, esta noche duermen todos los candidatos de bomberos afuera, ¿eh?
1: Ah, pero no me echan la culpa a mí, ¿eh? No, señor, ¿eh? Momentito que la están vistiendo. A mí que me revisen, yo no tengo nada que ver, ¿eh? Leo, ¿cómo andás? Deseo que tengas un gran día mañana. De paso, anotame para los sorteos. Palabra clave, muy bien.

Siguen llegando mensajes de gente que se anota para los sorteos. Hola, Leo, me pasás un tema de la contra para Beatriz, Silvia, Esther, Nati y Angélica. Estamos reunidos tomando unos mates. Hermoso el programa, dice Angélica. Me hicieron acordar que preparé el mate y no lo arranqué, ¿eh? Segundo termo de la tarde, ¿eh? Vamos, Leo, viejo. Leo, pasame un tema de los charros. Abrazo grande, que te escucho siempre, dice Marcelo. Ya venimos con la música de qué personaje. Buenas tardes, Leo. Queremos saludar y notar a nuestro papá.

0: Pa, Víctor, somos Laureano y Lourdes, gracias, pasarle un tema de Karen Britos. Es grande, Jorge Martín, el amigo Pollo, es grande, querido, abrazo grande, papá, feliz día. Buenas tardes, ¿me podrían anotar para el sorteo y pasar los enganchados de La Vanidosa? Otro que arrancó tarde con el programa. Ya lo pasamos a los enganchados de La Vanidosa. Tremendo enganchado de La Vanidosa. Ya lo pasamos tempranito, va. Hace un rato.
1: ¿Qué haces, Leo? ¿Cómo andás? Un saludo para la gente de la Abadía, que la mayoría son padres que firmaron el papel, nada más. No te creas que hay mucha relación biológica ahí. ¿Cómo esto?
0: Ah, medios son reconocedores nomás.
1: Te pido el tema de la petiza Marta, de los parroquianos de Chamamé.
0: Ajá.
1: Y ahí para la Luchi, que anda buscando hombre con chata, puede estar Lucio Robledo, que tiene chata, pero la nariz, como decís vos, por el piñazo que le metió el camionero de diamante por andar de metido. Buenas tardes, loco, suerte.
0: Tierno, pero qué tierno que son. Pasarnos un tema de Uriel Lozano, si es posible, Pechos Calientes, dice el mensaje.

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0: Tengo mensajes, tengo mensajes.
1: Los motivos.
0: Hola, Leo, ¿cómo estás? Quiero saludar a mi hermano Marcelo, Javier y Ezequiel, mis hermanos Marcelo, Javier y Ezequiel. También para mi cuñado Julio, que pasen un gran día mañana. Y para vos, amigo Leo, y para mi viejito, que ya no lo tengo, pero vive en mi corazón y en mis bellos recuerdos. El hombre que amaré por siempre, dice mamá Yoli. Gracias, mamá Yoli, por la parte que me corresponde. Un beso grande para vos, para Brandon, para mi amigo Pi.

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1: Quiero anotar a Victoriano Guzmán. Que pase un muy feliz día mañana por el Día del Padre, de parte de sus hijos Luz y Alfonso. Gracias, Leo, dice Nati.
2: Ajá. No sé, cada uno, el que tenga su problema, que vaya y le diga personalmente a la gente que bardea, porque a mí no me metan en su problema, ¿viste?
1: Claro.
2: Y yo, Leo, no discrimino a nadie, pobre, rico, torcido, ladeado, yo hablo con todo el mundo.
1: Está muy bien.
2: Al que le guste bien y al que no, bueno, que siga su camino.
1: Lo lamento.
2: Porque yo soy dueña de mi vida, no... No tengo dueño ni nadie me maneja mi vida a mí.
1: Pero claro.
2: A la única que le puedo pedir permiso es a la Mili.
1: Y hasta ahí nomás.
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1: ¡Qué brava la Mili! ¡Guarda la tosca!
3: Hola, Leito.
1: Carlitos Raúl.
3: ¿Cómo andás? Volvete a ilusionar. Llámame, Leo. Leo,
1: ajá.
3: Pasame un tema de Jorge Sanz.
1: Bueno.
3: Cualquiera que más tenga su mano.
1: Bueno, ¿cómo
3: para
1: no?
3: Leandro Nagoni, para que pase un feliz día para vos, para Héctor Susulí. Bueno, Leito, gracias, pasalo por fin.
1: Gracias, Carlito Raúl, gracias, querido.
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1: Anótame para los sorteos y pasame el tema del toromelo para mi papá Victoriano Guzmán, dice el mensaje, ¿eh? Como no, ya vienen los parroquianos, ¿eh?
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1: Pasame un tema de qué personaje para mi cuñada Dora, que la quiero mucho, de parte de Joana. Gracias. Justo hace un rato pasamos un tema de qué personaje en el bloque anterior, ¿eh?
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1: Mira el mensaje que me manda Vero. Luchi, escuchá el mensaje que me manda Vero. Dice Vero, no conozco a la Luchi, pero me hace reír tanto que hasta te diría me levante el ánimo. Entonces,

0: Camperas de nuestros amigos los parroquianos del chamamé, sonando y arrancando las cumbias camperas con la petiza Marta, y luego era Damián Ramírez haciendo La Noche Entera.
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0: Entramos en los últimos 45 minutos para anotarse, ¿eh? Últimos 45 minutos para anotarse, no se dan idea la cantidad de mensajes que han llegado. Y la cantidad que no hemos llegado siquiera todavía a abrir. Hola, Leo, quiero saludar al padre del corazón. Quiero saludar al gran padre del corazón, a mi marido Cristian Gómez. Gracias por todo, por darle ese amor a mis tres hijos. Pasale un tema, Leo. Bueno. Estoy a full con la limpieza antes que vuelva Nico a estorbar, dice Joana. Pasame un tema de Lucas Hugo y anotalo para los sorteos. Ya le dije, Jornadas como esta, después de haber tenido la semana que tuvimos, fija nacional, la patrona te saca a dar vuelta en el trapo a piso.

El próximo 3 de julio llega a Victoria en vivo el uruguayo Matías Valdés. Nos quedamos con su música, sí señor. Matías. Latidos.

Matías Valdés. Próximo 3 de julio. 3 de julio. 3 de julio. ¿Dije bien? Sí, viernes 3 de julio, Matías Valdés. Quiero felicitar a mi pequeño Pipe que el lunes jura lealtad a la bandera. ¿En qué momento creció este niño? Mamá, feliz de poder compartir y acompañarte en este momento hermoso. Junto a vos y mi pequeño también para sus compañeros de cuarto grado de la escuela número 7, Esteban Echeverría. Estás inventado, amigo Leo. Gracias. La gente. Mi amigo Pipe te ha hecho un nombre, ¿no? Tremendo cómo ha crecido, ¿eh?

0: María Mónica, que también se nota para el sorteo.
1: 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Después de tres canciones.
0: Nos quedamos con más música de este uruguayo, ¿les parece bien? Se juntó con Migrantes. Matías Valdés se juntó con Migrantes y grabó esto que se llama Amor del Agro.

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Sergio Morán junto a Mario Pereira. Sergio Morán y Mario Pereira, qué dupla, ¿eh? Hasta que llegue el lunes. Recién justo se comunicaba a nuestra amiga Irma desde Costa Dol y le mando un beso enorme tanto a Sabino Arroyo, que es su esposo, a sus hijos que son papás, que mañana van a estar celebrando el Día del Padre. Un abrazo grande y también para hacerlo extensivo a todos los papás de Costa Dol. Ahí estaba grande Irma, que nos pedía algo del aclamado Amistad. Ya vamos ahí buscando algo del aclamado, ¿eh? Muy, me dijo así Irma, un buen tema del aclamado Amistad. ¿Cómo no? Melanie, que se anota para el sorteo. Llegó mensaje de nuestro amigo Alberto. Buenas tardes, como siempre, presente. Acá Juan Alberto y Susana. Mitad Victoria y mitad Roldán Santa Fe. Dicen, para mí ya sos 100% Victoria, Alberto. Ya cuando te tomás el tiempo de mandar un mensaje a la radio haciendo algún reclamo a la municipalidad, ya sos Victoria. Ah, ya está confirmado, ¿eh? Hoy feliz día de nuestra enseña patria, mañana feliz día del padre, a vos y a todos los padres de nuestra Argentina. Si podéis anotarnos para los sorteos, dice el amigo al Juan Alberto. Estuvimos charlando un rato con el amigo Juan Alberto, ¿eh? Charlando de fútbol, charlando. Yo que tengo menos fútbol que la revista para ti, charlábamos de fútbol con el amigo. ¡Qué bárbaro! Irma nos había pedido la música del aclamado. Irma nos pidió así, un buen tema del aclamado Amistad. A ver si...

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0: Mensajes que vamos recibiendo en los últimos minutos del programa. Recuerden, a las 5 de la tarde en punto, 5 de la tarde en punto, el sistema se cierra, ¿eh? Todos los mensajes que ingresen después de las 5 de la tarde no participan del sorteo. Audio.
1: Hola, muy buenas tardes, mi querido amigo, mi amigo personal. Te habla Ravi.
0: ¿Qué haces, Ravi?
1: De Victoria.
0: ¿Cómo andás, Ravi, querido?
1: Acá te informo.
0: Ajá.
1: Te saludo primero y te informo que arrancó de vuelta el American Chupen.
0: No me digas.
1: Arrancó la peña de vuelta.
0: El American Chupen.
1: Y se está poniendo muy linda. Anoche hicimos unas pizzas caseras.
0: No me digas.
1: Al horno de barro. ¿Qué? Ay, mamadera.
0: Qué rico. Qué rico.
1: Y antenoche un guisito paloma.
0: Mira vos.
1: Eso para que lo vayan, que lo anoten en el cuaderno. Pásame un temita, amigo, de mi pariente, de Mario Pereira.
0: ¿Cómo no?
1: El perfume.
0: Qué buen tema.
1: El perfume, pásame, amigo.
0: Bueno.
1: Te mando un abrazo y espero que sigas bien. Y un saludo para todos. Qué los grande. Que me quieren y los que no.
0: Ahí está, sí, grande. Ravi viejo nomás, ¿eh? El hombre del American Chupen. Tremendo quincho tiene el amigo Ravi, ¿eh? Leo, ¿puede ser que pases un tema de los nuevos de Aclamado Amistad con la voz del cantante de ahora? ¿Puede ser el tema que grabaron con Marcos Castelló? Un saludo desde San Genaro, Santa Fe. Gracias.

0: El tema se llama Puñaladas. Temazo, ¿eh? Es un temazo el que grabaron Marco Castelló y el aclamado. ¿Me anotarías para el sorteo? Bien, anotada. ¿Qué más? No me dejes sin sorteo, dice Luisa. Feliz día para todos los papás. Gracias, Luisa. Buenas tardes, Leo. ¿Me anotas para el sorteo? Dice Silvia. Como no, Silvia, pero te falta la palabra clave. Palabra clave para hoy es... ¡Feliz Día del Padre! Saludos para Néstor y Federico. Que pasen genial día mañana en el Día del Padre. Y de paso se nota un montón de gente en este mensaje. Gracias, Mirta, por tus deseos. Muchas gracias.
1: Pasá, sufre el ladrón. Acá te estamos escuchando a todo trapo.
0: A todo trapo.

¿Qué término ese, eh? A todo trapo. Dos mensajes más y me voy a la música porque en tres minutos ya se cierra el sistema. Feliz Día del Padre. Buenas tardes, Leo. Soy... Muy buena la música de hoy. ¿Me anotás para el sorteo? Dice Juan Carlos. ¿Cómo no, Juan Carlos? Anotado. Y último mensaje que voy a leer. Me voy a la música. Feliz sábado para todos. Que pasen un feliz Día del Padre mañana. ¿Nos podés anotar para los sorteos? Dicen Eilunei y Olga, que se anotan al 3436473956, y la música que llega con el aclamado y Marcos Castelló.

0: Mario Pereira, el máster Mario Pereira, haciendo sonar el perfume. Tema que nos había pedido nuestro amigo Ravi. Ayer 19 de junio cumplió 94 años mi querida tía Norma, perdón, mi tía Irma Escobar de González. Ella reside en Paraná, pero es victoriense, así que le mandamos un saludo enorme para Irma Escobar de González. Y mi felicidad. Hace minutos dejaba de sonar la sirena del cuartel central de bomberos. Tenemos la información, se le agradecemos infinitamente a la gente del cuartel central de bomberos que, dicho sea de paso, se está preparando para celebrar el Día del Bombero Voluntario, que fue el pasado 2 de junio. Bueno, asimismo y todo, acuden a un llamado de emergencia, el principio de incendio, en un vehículo en la zona del establecimiento El Horizonte, ruta 26. Repito, principio de incendio en un vehículo sobre ruta 26 a la altura del establecimiento El Horizonte. Nuestros amigos bomberos, muchas gracias.
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0: Hace 4 minutos que se cerró el sistema, por las dudas les aviso, ¿eh?
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0: Mira qué tema, este es lo último de Ángela Leyva.
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0: Gato se llama.

Todos, absolutamente todos, ingresaron de manera correcta. Te digo más, hay uno que ingresó a las 17:00. Entra porque el sistema lo tomó, quiere decir que ingresa. Está dentro de lo permitido, 17:00. Y ya no entran más mensajes para participar de los sorteos. En minutos, sabremos quiénes son los ganadores de los regalos que tenemos para el día de hoy. Tanto el regalo de nuestros amigos de la Ruta del Ahorro, como decíamos, es un combo, un Gancia y una botella de Sprite, o un Ferré y una de Coca, y una orden de compra de 100.000 pesos de nuestros amigos de Carnicería Los Negritos. 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
2: Y ya tenemos el nombre de los ganadores, damas y caballeros. Ganadores de los sorteos que teníamos para la tarde de hoy. Un regalazo de nuestros amigos de la Ruta del Ahorro y otro regalazo de Carnicería Los Negritos. Hoy, ¿cómo va a estar papá mañana? Regalo de Carnicería Los Negritos. La ganadora es Patricia Mercedes 419. Patricia Mercedes 419, ganadora del regalazo de la Ruta del Ahorro para el día de hoy. Melina Elizabeth 944. Melina Elizabeth 944. Ya se está comunicando la producción con las ganadoras de esta tarde, del día de hoy, para que puedan cobrar, hacer efectivo los premios. Premios, regalazos que tiene la tarde de Con Sabor Tropical, gracias a la Ruta del Ahorro y Carnicería Los Negritos.

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O una botella de Gansia y una de Sprite, o un Fernet y una de Coca. Papá, contentazo. Por otro lado tenemos a quién, a Patricia Mercedes 419, que pasará por Sarmiento 732. A retirar una orden de compra de 100 mil pesos. ¿Sabe qué regalo se va a llevar, papi, no? Mañana festejamos, mañana celebramos el día de...

Dice el mensaje, hola Leo, el jueves fue el cumple de Ramonita Aliendro y ayer fue de mi mamá Olga Flores y hoy es el cumple de mi prima María Flores. Un saludo para todos ellos y un tema de los Palmeras nos piden este mensaje. Leo querido, sé que estás solo y con miles de mensajes, pero aún no me has pasado el tema. Ah, claro, son más de las 5. Arrancó la oficina de reclamo. Nos había pedido, eres tú, mi amor, nos pedía Elda, ¿eh? Ya vamos a ir con el tema que nos pedía. Esa ansiedad que no se puede manejar de los oyentes. ¡Qué cosa bárbara, por Dios!

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0: Ya nos comunicamos con ambas ganadoras, con Patricia Mercedes, 419, que es la ganadora del sorteo de los negritos, y con la ganadora del sorteo de la ruta del ahorro, es Melina Elizabeth. Melina Elizabeth es la ganadora de la ruta del ahorro, Patricia Mercedes la ganadora del sorteo de los negritos. Ah, qué linda foto. Me mandan una foto de la cumpleañera que dábamos a conocer hace un ratito, ¿eh? 94 primaveras de Irma Escobar de González. Una foto soplando la velita, muy bien. Ah, Leito leyó cualquier cosa, pero también habían escrito cualquier cosa. La que cumplió años el jueves fue Ramonita Arriondo. Ahí está, Arriondo es el nombre de la cumpleañera. Muy bien.
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0: 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Leo, no me pasaste el tema que te pedí hace 15 días.
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0: Son bravos, ¿eh? Hola, Leo. Ayer fue mi cumpleaños. Soy Marcelo Toffoli de Nogoyá. Los escucho siempre. ¡Feliz cumple, amigo! ¡Feliz cumple!
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0: Casame esta, 17:25, sorteo, palabra clave, feliz día del padre. Ay, tarde.
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0: Saludo para José Minio, que la pase lindo mañana el día del padre, también para vos, Leo.
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0: Hola, desde Hernández, pasame un tema que siempre los escucho, dice Gustavo. Parece que se costó dormir la siesta, Gustavo, parece.

0: amigo Pepe, que está preparando buenos leños, ¿eh?, para ponerle a la salamandra.
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0: Ingresamos, damas y caballeros, en los últimos 30 minutos correspondientes a este sábado 20 de junio, Día de la Bandera, para este con sabor tropical.

0: alguien se calma esta noche? Si se sabe en este tema, lo cantamos todo, pero de principio a fin. A ver.
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Ale Cebeiro y qué locura sonando aquí en la tarde de Con Sabor Tropical, Con Sabor Tropical, que está entrando en su bloque final, exactamente últimos 20 minutos para llegar al final de una nueva edición. ¿Podés repetir qué pasó con la información de con el celular de bomberos? Sí, les puedo repetir. ¿Cómo que no? Era un principio de incendio en un vehículo en ruta 26 a la altura del establecimiento El Horizonte. No tenemos más información que esa, simplemente para que sepan la información que nos entregaron nuestros amigos de Bomberos Voluntarios, ¿sí? Un principio de incendio en un vehículo, ruta 26, camino a Nogoyá, a la altura del establecimiento El Horizonte.

0: Casi, casi 41 minutos. Casi, casi 41 minutos han pasado ya de las 5 de la tarde. A ver qué nos dice nuestra amiga Ana.
1: Leo, ¿quién ganó? Porque yo estaba ocupada y no te pude escuchar ahí. A las 5.
0: Pito G, cállate, Pito G.

0: ganadora del sorteo de los negritos, Patricia Mercedes 419. La ganadora del sorteo de la ruta del ahorro, Melina Elizabeth 944. Ahí sí va a ser, mi amiga. Dígale que sea Pitojí que se calla ahí atrás.
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0: Buena música tropical. Buscando la hora 18.

0: Era la música que llegaba de la mano de Santa Marta haciendo Hoja en Blanco, entrando en los últimos 10 minutos de programa. ¿Cómo se ha ido de volando de rápido esta tarde de hoy? La verdad que ha sido una tarde espectacular la que hemos compartido en el día de hoy, 20 de junio, Día de la Bandera, vísperas del Día del Padre.
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0: Mi amigo Pepe, que está preparando el picadillo para las empanadas. ¿Qué jugada?

0: 4 minutos pasaron de la hora 18 en esta nochecita fresquita en la ciudad de las Siete Colinas. Habíamos escuchado un tema instrumental Apache 1973, hoy me dicen El Ladrón 1987, y ese mismo año los uruguayos grababan Con Ella Todo.
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0: Adiós, borrón y cuenta nueva.
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0: Qué temazo, ¿eh? De Hugo Burgueños. 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Nos siguen llegando mensajes al 413-815 o al 3436-473966. No, 56, 473956. Hola Nelson, espero que estés bien. ¿Me podré pasar al tema Aquel Niño de la Escoba? O puede ser Me Quedé en el Bar. Saludo de parte de Claudia Velázquez. Te vamos a pasar el tema Aquel Niño de la Escoba, un tema de 1986. Otro mensaje me están llegando al 43815. Hola amigo, muy lindo el programa, gracias por la compañía, que tengas un feliz Día del Padre. Mañana abrazo, firma María Figueroa. Gracias María. Otro mensaje es que me están llegando al 43815. ¿Dónde está? Acá está. Ayer fue mi cumpleaños, soy Marcelo Toffoli, espero que lo haya pasado lindo, Marcelo, espero que lo haya pasado del bien junto a tu familia.

Y amigos, pasame el tema con los brazos, el tema El Triunfador, un tema de 1969. Vamos a pasar tres temas, Carlos, y la tanda publicitaria. Le voy a dedicar también para Griselda Bejarán el tema Mi Mente en Ti, un tema de 1966. Seguimos desde los estudios de la 90.3 en simultáneo con LT39 AM980. Alemania 2-1, otro gol de Alemania, Carlos. Ay, le estoy pegando. Falta un gol más y acierto los tres, ¿eh? Los 3-1 le ganaba a la Alemania a Costa de Marfil, el que estaban jugando, ¿no? El par de Costa de Marfil africano, ¿eh? Alemania 2, Costa de Marfil 1, ¿eh? Vamos a venir con tres temas. Aquel niño de la escoba, 1986. El triunfador, 1969. Mi mente en ti, 1966. Tanda publicitaria y mucho más. De Iracurmanía hasta las 19:30.

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0: Tinde, que te quieras. Ahí estamos escuchando en cortina musical. Habíamos escuchado tres temas: Aquel Niño de la Escoba, 1986, El Triunfador, 1969, y Mi Mente en Ti, 1966. Partidazo y final de loco, ¿eh? La aplanadora Alemania, junto dos, Costa de Marfil 1, ¿eh? Con tu falso amor. A ver qué dice este audio de mi amiga María Isabel Gutiérrez.
1: Hola, buenas tardes, amigo.
0: ¿Cómo andás?
1: Feliz sábado.
0: Gracias, igualmente.
1: Acá, otro sábado más, escuchándolo. Yo estoy lavando, así acá. Me estoy escuchando.
0: Gracias.
1: Bueno, quiero que me pase un tema lindo, para dedicarle a mi suegra Dina Páez.
0: Para Dina Páez.
1: Para Héctor Acosta.
0: Para Héctor.
1: Estuvimos hoy en...
0: ¿Dónde?
1: A nuestro globito querido.
0: Ah, el club.
1: Ahora
0: acá.
1: Se fue a pintar, a marcar la cancha, porque mañana...
0: ¿Qué hay mañana?
1: Tenemos cancha de vuelta. Así vos? Que acá estamos. Que tenga un bendecido sábado. Muy lindo el programa.
0: Gracias para Dina, la suegra María Isabel Gutiérrez. Vamos a dedicar el tema Sálvame los Días, un tema de 1975, Mirá vos, qué lindo el regalo que me van a hacer para el Día del Padre, una boina. Me falta comprar, yo que le dije un día voy a ir a Dominguera con bombacha de campo, camisa y un pañuelo tengo yo, ¿no? Para estar con la indumentaria gauchesca. ¿Por qué alguno dice, me voy a disfrazar de gaucho? La pilcha gaucha no es un disfraz. Es la pilcha que usan los gauchos, de la época que yo me acuerdo. Ya tengo la boina, me falta la bombacha. Capaz me la regala Bemar Bazar. Y hay que pedir, Carlos, para el Día del Padre. El 5 de agosto, el día de mi cumpleaños, 60 años. El 5 de agosto voy a cumplir los 60, así que ahí vamos a estar. Bienvenido a todos los regalos habido por haber. ¿Quién no recuerda a esta poesía hecha canción? Esta es una balada nostálgica donde Eduardo Franco narra la melancólica por un amor pasado, la melancolía de un amor pasado y lo recuerdo ligado a un lugar físico específico. La letra de esta canción evoca la pérdida, el paso del tiempo, los momentos compartidos, simbolizando por una esquina y un bar que ya no existe, marcando el fin de una etapa amorosa. El narrador rememora con cariño, pero con tristeza, una época divina llena de ilusión y la tarde de café. Se hace énfasis en cómo han cambiado las cosas, incluyendo la demolición física del lugar donde parte de la canción dice hasta el bar han derrumbado, que solía frecuentar con su pareja. La canción, ¿cómo te puedo decir? Describe la añoranza de una relación que finalizó, marcada por la imposibilidad de volver a ver la persona amada. En resumen, es una nostálgica, un nostálgico repaso a un amor de juventud y la transformación del entorno físico que guarda todos esos recuerdos. En este caso con letra de Eduardo Franco da Silva Sañer, Esa Esquina, un tema de 1979, si mal no recuerdo. Y nos venimos con dos temas, Carlos, cuando pasaron tan solo 15 minutos de la hora 19. Esa Esquina, un tema de 1979, y Sálvame los Días, otro temazo de 1975.

0: no está escuchando Nora, ¿no?
1: Espero que no. Espero que no, porque si no ya le hubiese mandado mensaje, Carlos.
0: Hola, buenas tardes. Te estamos escuchando desde Nogoyá, ¿eh? ¿Será Beltrán el que firma la nota? Que me está mandando mensaje al 3436-473956. Un abrazo para la gente de Nogoyá, ¿eh? 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Ah, mira vos. Sergio Steinbar. Hola amigo, ¿cómo estás? Todo complicado, pero escuchándote, abrazos, Para Beltrán de Nogoyá y para Sergio Steinbar, vamos a venir con el tema Traicionero Corazón, Carlos. Es un tema de 1987, cuando restan tan solo 4 minutos para llegar a la hora 19:30 y finalizar el programa de la fecha de estos uruguayos, de estos 6 chiquilines, de estos 6 pibes, de estos 6 botijas de la República Oriental del Uruguay, más conocido los sanduceros de Paysandú. Nos venimos con el tema Traicionero Corazón, 1987.

Apache lo pasamos, Carlos, el instrumental. Lo pasamos, Sergio Steinberg, Cristian Diamante, perdón. Lo pasamos el tema instrumental Apache, junto a... hoy me dicen ladrón, Ahí le habíamos pasado, Cristian, el tema instrumental Apache. Nos vamos. Cuando el reloj marca la hora 19:30 en punto, en consola, sonido y musicalización, el señor Carlos Broni, quien les habla, un amigo de todos ustedes, Nelson Julio Borges Alcántara, junto hicimos Iracunmanía. Y será hasta el sábado que viene, cuando el reloj marque la hora 18, estaremos recordando a estos seis chiquilines, a estos seis botijas de la República Oriental del Uruguay. No se vayan porque seguimos en la vieja vitrola, Nos vamos a despedir con un hermoso tema de 1974. Y te has quedado sola con ese tema, nos estamos pidiendo hasta el sábado que viene, si Dios y la Virgen así lo quieren. Muchas gracias por sintonizar siempre LT39 AM980 y la 90.3. Gracias en consola, sonido y musicalización, el señor Carlos Bron, y que les habla un amigo de todos ustedes, Nelson Julio Borges Alcántara. Junto a ustedes hicimos Iracunmanía. Nos vamos. Y te has quedado sola, un tema de 1974. Y gracias, gracias y mil gracias.

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un programa más de La Vieja Vitrola por la 90.3 en simultáneo con AM80. Tiempos felices, 1969. Roberto Sánchez, el Gitano Sandro. Tema con quien empezaba Carlitos Palmer, La Vieja Vitrola, ¿eh? En sonido, consola y musicalización, el señor Carlos Broin.

0: ¿Speedy González eso? ¿Cuántos años hace que no lo escucho?
1: You better come home, Speedy González.
0: Bailemos juntos el rock. 1962. Los Bad Bonnets. Vos sabés que Don Carlos Borges y María Luisa Alcántara pateaban bien el rock and roll, ¿eh? Hasta el día de hoy, los viejitos con 80 y pico años, 70, ¿cómo patean el rock and roll, ¿no? Speedy González.

0: Hey, Rosita, I have to go shopping downtown for my mother. She needs some tortillas and chili peppers.
1: Ajá, tu madre también. Por las dudas, ¿viste? ¿Qué digo? Usted que sabe inglés, Carlos, ¿qué digo? ¿Quién les habla? Un amigo de todos ustedes, Nelson Julio Borges Alcántara. Junto a ustedes hacemos La Vieja Vitrola.

Nuestra línea telefónica es el 42-19-52 y si quiere mandar mensaje de texto de audio al 3436-47-39-56 o al 3436-413-815.

0: El chive chive te queda después de bailar bastante tiempo, ¿eh? Y te sube a la cabeza.
1: ¡Hola, cabrón!
0: Me encanta el Rey Palito Ortega, ¿eh? Y mañana es el Día del Padre. Y por eso quiero comenzar con dos hermosos temas. Como todos los sábados, vamos a comenzar con dos excelentes temas. En primer lugar, vamos a disfrutar esta poesía hecha canción, donde se trata, es un emotivo homenaje al padre, al paso del tiempo, al amor filial. Describe con profunda ternura a un hombre marcado por los años y el trabajo, destacando el vínculo inquebrantable, silencioso y eterno entre un hijo y su progenitor. La historia detrás de esta canción habla la letra, donde fue escrita por el poeta y periodista José Cherkasky, quien plamó en verso una visión tierna y un poco infantil, pongámosles, sobre su propio padre. La música fue compuesta por el cantautor italiano-argentino Piero. El tema no tardó en convertirse en un auténtico himno generacional en todo el mundo del habla hispana. Entre sus estrofas más íconas se destaca el paso del tiempo. Describe a un padre que camina lento como perdonando el tiempo y que refleja el desgaste de la vida. La admiración, a pesar de la diferencia y el envejecimiento, el hijo lo ve como su sangre en su silencio y en su tiempo. Reconociendo todo el esfuerzo y el sacrificio que hizo por la familia, es una canción que ha trascendido generaciones y es considerada una de las letras más conmovedoras, dedicada a la figura paterna, con letras del argentino José Cherkasky y en la voz del italiano Piero, Antonio Francesco de Benedicis, y más conocido como Piero. El tema Mi Viejo. Algunos lo tratan o lo dicen como Viejo, mi querido viejo, también es la misma canción. Este tema es de 1969. Y en segundo lugar, es otra de las grandes obras musicales. Esta bellísima letra también es un emotivo homenaje del gran Roberto Carlos a su padre, Robertinho Braga. El tema celebra la figura paterna, destacando su sabiduría, sus consejos y el amor incondicional, simbolizando el paso del tiempo a través de sus cabellos blancos y ese paso lento. Describe al padre como un refugio emocional y una fuente de enseñanza sobre el mundo. La frase, mi querido, mi viejo, mi amigo, resume la evolución de la relación, un tránsito del respeto y la admiración hacia una profunda camaradería y complicidad. En sí es una canción profundamente es una canción muy profunda hacia el padre del hijo, porque fue publicada ya en diciembre de 1979, apenas un mes antes que que muriera su padre, el padre de Roberto Carlos. Con letras de Roberto Carlos, Luis Gómez Escobar y Erasmo Carlos, y con la voz inconfundible del maestro Roberto Carlos, vamos a escuchar el tema Mi Querido, Mi Viejo, Mi Amigo. Este tema es de 1979. Y arrancamos, en homenaje al Día del Padre, que es mañana, por el ítalo-argentino Piero, Mi Viejo, Mi Viejo, Mi Querido Viejo, 1969, y uno de mis grandes ídolos, Roberto Carlos, Mi Querido, Mi Viejo, Mi Amigo, 1979, y así arrancamos la vieja vitrola hasta la hora 21.

0: que no va a valer la pena la vida, ¿eh? Uno dice, no dejes para mañana lo que puedas hacer hoy, no dejes para en un ratito lo que puedas hacer hoy, ¿eh? Hola Nelson, que tengas un excelente día el padre, un abrazo enorme María Esther, gracias. Hola Nelson, pasame el tema de José Vélez, un año más de parte de Dora, ahí estamos escuchando Dora, nos vamos, nos vamos, nos vamos.
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0: Y el canario José Vélez dice...

Nos vamos, nos vamos, nos vamos, nos vamos. Preciso una hora más de programa, ¿eh? Impresionante la cantidad de mensajes. Gracias, ¿eh? Gracias y mil gracias a todos los que me están mandando saludos para el Día del Padre, tanto a Carlos Broen como a mí, ¿eh? Mil gracias, ¿eh? Nos vamos. Cuando te sientas solo y triste y callado, no me preguntes nada. Solo vení a acercarte a mi lado porque el escuchar es sentir lo que las otras personas te quieren decir. Y si querés triunfar en el mundo, tenés que tener aire de tonto pero sin serlo. Porque importa más lo que tú piensas por ti mismo que lo que los otros puedan pensar de ti. Tranquilízate. Por más que corras en la vida, ella siempre te va a dar alcance. Porque el hombre es esclavo de sus palabras y dueño de su silencio. Disfruta hoy, es más tarde de lo que crees. ¿Sabes? La vida es hermosa, ¿viste? Lástima uno, ¿no? Chau, hasta el sábado que viene, cuando el reloj marque la hora 18, estaremos recordando a los uruguayos, los iracundos, de 18 a 19 y 30. De 19 y 30 a 21 horas, la vieja vitrola. En consola, sonido y musicalización, el señor Carlos Obroni. ¿Quién les habla? Un amigo de todos ustedes, Nelson Julio Borges Alcántara. No te descuides, cuida tu espalda. La sombra, puede ser tu enemigo, y si te sentís solo, acordate que podés contar con estas dos hermosas radios, como es la 90.3 y LT39 AM980. Gracias, Ciudad de las Siete Colinas, por tanto. Gracias, Ciudad de Victoria, por mucho, y perdón por tan poco. Feliz Día del Padre, Carlos, el día de mañana. Feliz Día del Padre para todos los padres del mundo. Como dijo Rolo, para todos los padres del mundo. Me quiero despedir con este tema que siempre me dedica la luz de mis ojos, que es mi hija Jennifer Sirle Borche Gallo, y mi bracita volcánica, como es mi nieta, ambas Giovanna Enrique Borche. Me despido con el brasilero José Augusto, el mejor de mis amigos, un tema de 1980, y será hasta el sábado que viene, si Dios y la Virgen así lo quiere. Muchas gracias.

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2: Datos de la altura del río Paraná en diferentes puertos: en Iguazú 10,50 crece, Andrecito 0,54 baja, en Corrientes 2,64 crece, en Paraná 2,09 crece, en Diamante 2,41 crece, en Rosario 1,89 estacionario, en San Lorenzo 1,98 estacionario, en Victoria 2,95 crece. 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Se ofrece señora para cuidado de persona mayor con disponibilidad horaria. 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Se ofrece chofer con licencia profesional para camión, carga y descarga. Chofer cualquier tipo de vehículo de pasajero. Tratar con Miguel al 3436-511505. Se ofrece persona para casero o sirino con referencias. Tratar con Raúl al celular 3436-579391. Se ofrece persona para cuidado de niños.